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1: ¡Épale! ¿Qué?
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2: Ya vas a empezar con tus tonterías.
1: ¡Corre! ¡Ayúdame, bebé! ¡Espérate! Vamos a empezar otra vez, Alex. ¡Conéctalo, Roberto! Vamos a empezar otra vez, Alex. A ver, a la de tres. Una. Vuelvo a poner la canción, güey. Una, dos, tres. Desde el... ¡No, ya, este... ya no, güey! ¡El puro fondo! Ahora no se escucha, güey. Pero... A ver, vamos a empezar otra vez. Una, dos. No, desde Correa no, güey. Desde el fondo, una.
3: ¿Qué onda? Buenos días.
4: ¿Qué tal? Mi buenas tardes, mi raza. ¿Cómo estamos? La panzonita de Aguascalientes.
1: ¡Hello! ¿Cómo están? Buenas tardes, bienvenidos. Soy Suriel, Suriel, ya Suri, ya me lee, me saca la navaja y le saco la Gillette. ¿Cómo están? Buenas tardes, 6:05, aquí desde las 2 de la tarde, poniendo gorro en las oficinas de calle, las oficinas de
3: calle.
1: Pues aquí con ustedes, acompañándolos hasta las 8 de la noche. Abro el WhatsApp 81-24-30-104-5. Acuérdense que hoy es martes de abrir la oficina. ¿Dónde están todos los Didi, los Ubers, los traileros, los urbaneros, los del aeropuerto, las secretarias, las señoras que van al gym, los vatos que van al gimnasio? ¿Dónde están todos? Paso lista porque luego en la noche no tenemos con queso las de papa. ¿Aló? ¿Quién está por el WhatsApp de calle 81-2430-1045?
5: De cabeza de aguacate.
1: Bueno.
6: Hola, papi.
1: Hola.
6: Te estaba esperando, chiquillo.
1: ¿A poco?
6: Ay, Suriel. ¿A dónde quieres que te lleve, chiquillo? Ya me dijo Jessy que sí.
1: Que sí. Oigan, a ver. ¿Tengo chance, Alex, en esta intervención? Voy a decirle algo a la gente que me escucha y lo voy a tomar con mucha delicadeza. Hay gente que utiliza las preferencias sexuales de las demás personas para burlarse. Es el caso de muchísima gente que allá afuera... Ay, es que no sé si decirlo o no. ¿Lo digo o no lo digo, Alex? Sí lo digo, güey. Es que ha habido un radio escucha que no ha dejado de mencionar este tipo de comentarios.
7: La mera verdad. Lástima que te vas a hacer dieta el jodín.
1: Y utilizan estos argumentos.
7: Ayer le hablé y me dice que soy un taxista viejo. Ayer le hablé.
1: ¿A quién?
7: Ahí me saludas a tu amigo Cuatacho. El jodín. Es Gatorade, es un gay.
1: Lo utilizan como, no lo digo, no sé si sea el caso del radioescucha o no, pero utilizan estos argumentos para intentar burlarse de la orientación sexual de la gente. Sea o no sea de quien se estén burlando allá afuera, no está bien que lo utilicen o que quieran hacer mofa de la orientación de una persona. Querido radioescucha, si usted lo hace jugando, se lo pasamos, señor José Salazar, que aquí lo estoy viendo a través del WhatsApp, porque tiene días mandándole audios a mis compañeros, hablándole y diciendo sobre si Suriel es o no es, utilizando palabras que otros radioescuchas no utilizan, con quienes aguantamos la carrilla en este programa. Sea o no sea, mi cuerpo y mi orientación no son de su... No tendría por qué tener conocimiento público. Entonces, pues, aprenda a utilizar bien los términos si quiere o no jugar en este programa. Con un gran abrazo, le mando un saludo, señor. Y recuerde, el que se lleva, se aguanta. Vamos con música. Estás en calle, la radio de la ciudad. 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

0: Katy Pantú en calle, la radio de la ciudad. Oigan, ay, disculpen, el Alex Gargajo está en los controles. Es que empezamos fuertes, ¿eh? Es martes de abrir la oficina. Entonces, martes de decir aló, ¿cómo están todos? Martes de que ustedes opinen lo que quieran. WhatsApp 81-2430-1045. Vámonos directito con los audios, porque hay bastantes, ¿verdad?
1: Uy, qué delicadito me saliste. No te creas, hombre, aquí hay que reírse de todo.
0: La verdad es que
1: no pasa nada, seamos felices.
0: No, pero es que ¿sabes qué? Y luego hay raza que sí utiliza o manda mensajes para querer como... A mí la verdad, mira, no me importa. He estado... Me dijo María Julia en su momento, te tienes que hacer de la piel gruesa para poder... estar en este medio, no te puede afectar lo que te digan los demás, pero hay gente que no nomás es molestarte a ti, te molesta con tus compañeros. Entonces, en este caso, este caballero ya había mandado muchos audios molestando o diciéndole, decito, compañero, no sé qué. Señor, ya cállese, hijo. Y sí, ya escuché su audio, señor. No vuelva a mencionar mi nombre porque entonces usted se está subiendo al carrito y yo podría opinar muy bien de la foto que tiene de WhatsApp que no creo que le guste, ¿verdad? ¿Eso por qué? Porque pues al subirse aquí al carrito de los audios, pues uno puede opinar, ¿verdad?
2: Usted no le haga caso, Suriel. Cada cola es un reguilete, cada reguilete es una cola, algo así. Saludos.
3: Bloquéalo, Suriel, bloquéalo.
0: Déjalo, es fan del desván, güey. Entonces, ¿qué te puedes...?
1: Oye, esa persona que te comentó, que estaba investigando, en realidad lo que quiere es... salirse al descubierto, hombre, no, hay que comprenderlo, porque normalmente quieren la aprobación de los demás y por eso andan cuestionando de que si aquel es o el otro es meramente eso, porque requieren la aprobación, que le digan, ah, está bien, tú puedes.
0: A mí
1: puedes,
0: se me hace que el señor, al señor...
1: Mira, que se ponga peluca, hombre.
0: Al señor le gusta, pero no lo acepta.
4: Hola, rey de la ciudad, estoy con mi hermano saliendo al fútbol. Y yo, David, y mi hermano, bye.
5: Soy Unicua.
0: ¡Esta canción es para ti, tu hermana! ¡Súbale! ¡Saludos para ti, tu hermanita! ¡Que se ve que la está pasando genial! ¡Vamos con otro audio! ¡Bueno! ¡Ira, no me deja, Alex! Nos hackeó el señor que dijo que me está diciendo cosas, güey. A ver, bueno.
6: No, es que hay mucha raza que sí se gancha. Se gancha cuando uno lo hace por cotorreo y la gente que hace, se gancha bien gacho, se les gancha la traila. Yo digo que, como dices tú, el que se lleva se aguanta.
0: El que se sube se pasea.
6: Pase su número de WhatsApp para todos mandarle.
0: ¿Les pasa WhatsApp?
6: Y suspirlo de puros mensajes.
0: ¿Dónde están los guardias homosexuales que siempre me oyen?
7: Buenas tardes.
0: ¡Me oyen!
7: Oye, los guardias Hochis acaban de poner en huelga por los comentarios de ese señor. Así que pásenos el nombre para bulearlo.
0: No, güey, no hay que hacerle eso. ¿Ya nos vamos con música? No, tengo otro audio. Cállese, güey, es mi programa.
8: Oye, perdón, mi amor, ya no vuelvo a burlarme de esa gente de dudosa procedencia sexual. No les vayas a pasar mi Instagram porque me van a llenar de hate.
0: No, pero no eres tú, güey. Ni para que lo pase, no eres tú. Vamos con música a cargo de... Me gusta esta canción. ¿De quién es? Es de Reels B. Calle.

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0: estamos de regreso. Ay, se me cayó algo en la cabeza. Ya estamos de regreso en calle 104.5 en el radio de la ciudad. Hoy se abre la oficina, martes de abrir la oficina. Que digas lo que quieras, de quién te quieres quejar, de tu jefe, de tu jefa, del tráfico, de la vecina, de tu cuñada, tu cuñado, tu esposo, tu esposa, tu amante, lo que quieras, güey. Pero es momento de que lo hagas a través de... Ay, sí, se va a escuchar. Disculpa este, güey. Me estupideceo a veces. ¿Quién está por el WhatsApp? Mira, no soy yo. Ahí está.
1: ¿Qué onda, mi Suriel con leche?
0: ¿Qué onda, mi perro?
1: Saludos.
0: Sí, Lili.
1: No sé quién está ahí contigo.
0: Gargajo.
1: Si el DJ Gargajo. O quién sabe quién está, pero... Oye, Suriel, ya cenaste, chiquito. Si no, para llevarte algo de cenar.
0: ¡Pizza! ¿Qué pizza? No seas pediche, güey, lol. O sea, digo, si la quiere traer, qué bueno, si no.
2: Mendigo surigüillo.
0: Cállate.
2: De metiche allá en otros horarios y en tu horario llegas bien tarde, güey.
3: Alerta chirigüillo detectado.
0: Yo salgo a las 6, güey. Que digo, entro a las 6, ¿qué quieres que haga o qué, güey? Pues, ¿qué te pasa? Bueno, ¿quién? Ay, mira, ¿por qué se puso eso en el mouse? No, hombre, es que Jesse me deja todo deshecho.
4: ¿Qué onda, señor? Buenas tardes, bloqueado a la Shin. El que mucho se burla de... las preferencias sexuales es porque les tiene envidia.
0: Nah, pero ¿para qué le bloqueamos, perro? Pues imagínate, pobrecillo, lo bloqueamos, se queda sin decir algo.
5: Suriel.
0: Todo el día.
5: Yo te respeto. Yo aunque también. A veces te diga cabeza de aguacate, cabeza de alcornoque, cabeza de galleta Oreo. Aún así, te quiero y te respeto.
0: Gracias,
5: todo
0: perro.
5: Todo el día espero que den las 6 de la tarde para hablarte y mandarte audios. Oh, y de verdad, eres... una parte importante de mi vida.
0: Gracias.
5: Te quiero, amigo.
0: Yo a ti, no sé quién seas, mendigo cabeza de moped, pero gracias, te agradezco tu audio, güey. Me gusta mucho recibir buenos audios y malos también. De esto se trata el medio.
4: Empínalo, güey, empínalo.
0: Cállate,
4: no,
0: güey.
4: Para que no coma pastel gratis los sábados.
6: Ese señor quiere pito.
0: ¡Cállate, güey! No sean groseras.
7: Es que de vez en cuando hay que sacarlo, porque si no se acumula. Y ya que se acumula mucho, andas mandando audio molestando.
0: ¡Señor!
7: A mi locutor de oro, mi Suriel con leche. ¿Qué me le hacen, chiquito, hombre?
0: ¡Otra que le chupa! ¡Señor, el que me dijo cosas, ustedes!
8: ¡Joto!
0: ¿Y le gusta?
8: ¿El pitirín?
0: No, eso ya estuvo muy fuerte.
9: Hey, Suriel, ¿cómo se llama el vato? ¿Cómo se llama?
0: Se llama... Ay, güey, aquí estaba su nombre. A ver, se llama José Salazar, güey. Ah, por cierto, quiero mandarle un saludo a Maggi López, que me está escuchando en su Tesla 2026. Maggi, búscala en Insta, perro. Búscala en Insta, para que veas nomás. Búscala, tú en tu Insta, búscala ya. Maggi López, güey. M-A-Y-I López. Es la niña Peter Pan, güey. La conocí cuando estaba bien chiquilla. Y sigue estando, o sea, de edad. ¿Ya la viste? Ay, chiquito. Mira, hombre, perro desgraciado, como te Goofy.
10: Galleta.
0: Bueno, ¿qué onda, ma? ¿Qué vas a decir?
10: ¡Qué chingo!
0: ¡Cállate! ¡No, no, ma! ¡Ay, mi mamá!
7: Mándame el WhatsApp para tupirlo y toda la banda, Suriel.
0: Ahorita se les manda, estás en calle. ¿De qué te quejas hoy? Con esta canción me pongo bien gato, güey.
11: Miau.
0: Imagínate unas chupaditas de pata como gatos de Arp. Pensé que... No, ya no me gustó. Pensé que era el love me. You are here in calle 104.5, The City's Radio. I'm Suriel.

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0: ¡Qué buena canción a través de Calle 104.5 en la radio! La radio de la ciudad. Son las 6:47. Momento de seguir escuchando sus audios a través de el WhatsApp de Calle 81-2430. Bueno, ¿quién está por allá? Martes de la oficina. Se abre la oficina, lo que tú quieras decir.
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0: Hola, chiquitita.
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0: No sé si salió peor ese señor. Oye, bien fuerte que me saliste, preciosa.
2: Hola, Missouri.
0: Hola.
2: Oye, pues, ¿a qué les importa que uno sea hochi?
0: ¿Qué le echaron?
2: De seguro han de ser esos que tienen masculinidad frágil y son propensos a ser hochis también.
0: ¡Cállate, güey!
2: Han de ser hochis de closet.
0: Diré una amiga.
3: Eso.
0: ¿Qué? Alex, se trabó la compu. Ah, no está.
3: Soriel, pues tú échatelo. A lo mejor trae ganas de un hochis.
0: Oye, Alex, súbele unos 3 pesos más de audio, ¿no, perro? Sube, reviéntame la bocina, güey.
3: Amigo, buenas tardes. Espero que estés bien. Y pues como dices, hay que tener la piel gruesa.
0: Y también,
3: ¿no? La pregunta es, ¿tú ya la tienes gruesa o no?
0: ¿Para qué digo que no? Sí, sí.
4: ¿Qué onda? Pues aquí ando. Ahorita
0: me voy a comer unos tacos. Oye, es un niño, güey. Mira la foto.
4: Encontramos el detector de
0: ASMR. Niño, ¿te pareces a Gusto Club? El del Charlie y la fábrica de chocolates, perrillo. Mándame más ASMR.
5: Opinar, ¿verdad?
6: Buenas tardes, Uriel.
0: El jueves vamos a hacer programa de ASMR, perros. Vamos a hacer jueves de ASMR.
6: Bien, buenas tardes, compañero.
0: Buenas tardes, ¿cómo estás?
6: Estoy en mis 5 sentidos, no hablo para ofender a nadie ni a nadie de los locutores. quiero saber si públicamente lo digo aquí o me puede pasar su WhatsApp por medio de mi WhatsApp. Para pedirle el favor, humildemente, mi hijo lo oye muy bien su programa, siempre habla de su programa y me gustaría que fuera padrino de uno de mis hijos.
0: No si quiero.
6: Lo puedo ver en privado, o sea, o lo voy a ir de trabajo, lo hablamos, no sé, o usted quiera, ¿verdad? Si no, no.
0: Me está invitando a ser padrino de su. ¿Pero de qué, güey? Es que yo, ¿con qué ejemplo voy a ser padrino de un niño, güey? ¿Con qué ejemplo? Imagínate, a mi sobrino lo sapeo, ojalá no esté escuchando el DIP. Lo regaño cuando se trata de regañarlo, güey, pero. ¿De padrino de qué? ¿Quieres que te bautice al chiquito o.? ¿De escuela? ¿De qué? Eso sí, dímelo. En este momento nos vamos con la competencia más de en la máquina callejera. ¡Del despecho! Para el señor que no soporta, nos vamos con estas 2 canciones. ¿A quién le importa? De Thalía en la posición número 1. ¿A quién le importa? ¿A quién le importa? Al señor. Y del lugar número 2 en la competencia callejera del despecho está nada más y nada menos que... Gloria Trevi, con todos me mira.
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0: ¡No! ¿Con cuál te quedas? ¿8124? 30.
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0: ¡Cállese, güey! 81-24-30-104-5. ¿Con cuál nos quedamos? Alex, tú cuentas a Gloria Trevi y yo a Thalía. No, mejor yo a Thalía. No, yo a Gloria Trevi y tú a Thalía. Sí lo dije bien, pero sí. ¿Con cuál te quedas? ¿Aló? ¿Quién está por allá? ¿Yacuyá?
3: Pero con Alaska.
0: No, bueno, es que sí la pensé poner, güey, pero no, ya pusimos a Thalía. Tú dime con cuál, la 1 o la 2, Thalía o Gloria Trevi.
3: Yo me quedo con la tuya, Suriel, con la tuya.
9: La de Juan Gabriel.
0: ¡Bien, güey, ya voten!
10: Gloria, Gloria, para soltarnos el cabello.
0: ¡A hueso, mi chiquilla perrilla!
6: Gloria Trevi, Gloria Trevi, Gloria,
0: Gloria Trevi.
6: ¡Gloria
0: Trevi, lleva 2!
10: Gloria, Gloria, Gloria, Gloria.
0: Gloria. Ay. A Dios, hermana, amén.
11: Por la demanda Miguel.
0: No.
11: La 2.
8: Suriel.
5: Por Thalía.
0: Thalía.
5: La uno.
0: La uno, lleva uno.
8: Por el gran varón.
0: Ahorita la va a poner.
5: Con Thalía, por fin.
0: Se queda Thalía con dos.
3: Con Lupita D'Alessio.
0: No está Lupita D'Alessio, güey.
3: La dos.
0: La dos es Thalía, ¿verdad? No, todos me miran. Lleva cuatro.
11: Hola, Suriel, la de Gloria Trevi, por favor.
0: Gloria Trevi, lleva cinco.
11: Con la tuya, bebé.
0: Ay, Lucy, mi amor.
11: Número dos.
0: Con la dos, lleva seis.
12: Quédate, la tres.
0: No hay tres.
3: Ya voten, o bótensela.
0: Thalía lleva tres y yo seis, ¿verdad?
8: Gloria Trevi.
0: Y, güey, ay, tengo muchos audios, Alejandro. Ya la ponemos. ¡Ay, perro, me ganaste! Espérate, el sonido. ¡Ganó Gloria Trevi! Todos me miran en la competencia máquina callejera del despecho.
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2: De las cumbias originales, con mis compas Grupo Frontera
3: y Fuerza Rígida, compadre.
2: ¡Fierro, pues! ¡Márquele, compa Carlos! ¡Sí, sí! ¡Ale, vale!

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0: ¿Por qué me pones esa, Alex?
1: ¡Joto!
2: 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A las 9:43 nació Simón.
0: Pero esa no es la chida, güey. La de la Sonora Dinamita no está. A ver, ponla. No, no, también la tiene la Dinamita, ¿no? Y canta más como en la sala.
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0: Bueno, esa.
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0: nació Simón.
1: ¡Joto!
3: ¿Qué onda, Suricato? Oye, desde que te mandó el mensaje la licenciada, ahora sí llegas temprano.
0: Le dije a María Julia, lléveme a España. Se fue para allá y no me llevó.
2: 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No dura con severidad, nunca opinó.
4: Rubiel, Rubiel, felicidades por tus programas. Como el de radio, como el podcast, mi esposo y yo lo amamos.
0: Gracias, perro.
4: Muchas gracias por todo lo que nos brindas. Te mandamos un beso en el nudo del globo.
0: Ay, chiquito.
5: Ay, chiquito.
0: Oigan, me va escuchando un camión. ¿Pero qué camión es? Edith Barbosa, por favor, dime qué ruta es, que nos va escuchando, me mandan un video. Edith, graba esto mientras le mando el saludo, pero dime qué camión es, mientras voy con otro audio de WhatsApp. Los quiero mucho.
6: Compadre, ya abre la votación. 3 votos y se va el vato bloqueado. ¿O qué? ¿Quién le brinca? Hay que la raza opine también, pues hay que bloquearlo.
0: ¡Súbale!
6: No se vale que estén fregando ahí.
0: ¡Ay, chiquito!
6: Atacando al mero, mero sabor ranchero del programa. O sea, una.
0: ¡Súbale para que bailen en el camión! El Ruta 109. ¡Eh!

0: del Ruta 109 que va rumbo al aeropuerto de Apodaca, que nos está escuchando en su camión. Saludos para todos los morros que van también ahí bien amenazados en el camión, viendo para, no saben ni para dónde voltear, que van saliendo de la prepa. Gracias por escucharnos en el Ruta 109. ¡Grábame, Edith! ¡Grábame mandando saludos! Para todas las rutas que nos escuchan, los taxistas, los Didis, los Ubers, al Ruta 109, Ruta 109, gracias por tenernos ahí presentes con Calle, la radio de la ciudad.
1: ¿Qué onda, Suriel? ¿Cómo estás? Oye, ¿tú, yo mi perro? Me quiero quejar, güey. Estoy hasta el gorro de los clientes que quieren pagar un peso por un viaje y todavía te piden que un auto. ¿Cómo que me ponen gorro? Hombre, ojalá y se vayan caminando los hijos.
0: Lástima, perro, lástima. Qué buena queja, ¿eh?
1: Chópalo.
0: Cállate.
1: Chópalo.
2: José Salazar, me suena. A ver, dime el número de celular para ver si es el mismo que tengo.
0: No, no te lo puedo pasar, pero vamos con música. Edith, graba. Le voy a dedicar esta canción. ¡Ya graba, Edith! Vamos a escuchar esto de Kesha. Sonando en Calle. Saludos al 109. 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

0: Tengo ganas de una de...
1: 1500.
0: Tú también, perro. Imagínate. ¿Nunca les ha pasado que se están echando así como... que están en el Frutifantástico y de repente están así de que... y luego... ¿Te ha pasado, no? Voy con audios de WhatsApp, martes de oficina. Vámonos recio porque andan bien, bien fuertes.
2: Suriel, dile a Cabeza de Yunque que Chuy, Pepe y Enrique. Lústralo, lústralo, crómalo, acicálalo.
3: Chúpalo.
4: Hola, Suri, Cato.
0: Hola, guapa.
4: Aquí rodeándole el tráfico a todo el mundo porque estoy bien harta.
0: ¿Por qué?
4: Gente, aprendan a manejar. ¿De qué vas a hablar hoy? Cuéntamelo todo y exagero un chorro.
0: Martes de oficina preciosa.
5: Uy, me quiero quejar, compadrito. ¿De qué? Que esfuerzo a mi ex.
0: ¿Con qué?
5: Mujer siéndome infiel, diciendo que yo había llegado. Ya tenía 2 horas que había llegado a la casa, que andaba bien cansada del Ibachis y pues, y luego estás, aquí estoy. Ya le marqué a mis hijas, pásame a tu mamá, que ahí está acostada.
0: Le fue
5: no, papá, mamá no ha llegado. Mamá no ha llegado. Ya le marqué, ya no contestó nada. ¿Qué dijo? Sobres, porque ya se dio cuenta que ando acá. Era un silencio muy fúnebre, como cuando estás en el motel. Pero sí, sí, lo torcí, gracias a Dios. Aparte de mí, quitar 6,000 bolas para la luz. Lo bueno que alcancé a darme cuenta.
0: Güey.
5: Ya mero valía que era con esa feria. Lo bueno que me alcancé a dar cuenta.
0: Pero a ver, ¿tienes mucho entonces con tu esposa para que le hayas hablado a tu hija? Y el problema es... ¿Qué hiciste, güey? ¿Qué hiciste después de que la encontraste? O sea, tú, discúlpame que a esta hora pase apenas tu WhatsApp. Hay muchos. Gracias a todos, perros. Ahí vamos. Pero, ¿qué hiciste, güey?
6: Mendigo Zurigüillo. En el intro dice que te podemos ir al carro, güey.
7: Hola, rey de la ciudad. ¿Cómo estás? ¿Bien o mal? Hola.
8: Soy un igua.
0: Cada que mande un audio, niño, voy a poner esa canción, güey. ¡Saludos, chamiguito!
2: ¿Tú quieres que te bautice el chiquito? ¡Es todo! Paquita la del barrio, Paquita la del barrio.
0: Tú y Paquita la del barrio.
2: Te quedó grande la yegua.
0: Vamos con mi amijochis. Aló, bueno.
9: ¿Qué onda, chiquis? ¿Qué onda, manis?
0: ¿Qué onda?
9: ¿Qué novedades, girls?
0: Bueno, no dijo nada.
9: Traen contra nosotras. ¿Qué nos están haciendo, manín?
0: Ya no cabemos.
10: Que Dios bendiga.
9: Chiquis, amiguis, de adrede pon las dos para que se ataquen. Las homofóbicas, feas. Todas están bien feas, chiquis. De adrede las dos, chiquis. Y bien fuerte.
0: ¡Vamos! Con mi canción, soy Paulina Rubio, la güera dorada. Quédate en caucha. Estás escuchando mi música aquí en
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0: ¡Ay, qué buenas canciones estamos poniendo! Bueno, que ya está. Se llama Treasure de... Espérate, no me digas, güey, porque sí sé quién es. Es Bruno Mars, el que se parece a... ¿Cómo se llama? ¿A quién? No, güey, a Germán Pluma. No, idiota. A este... ¡Ay, güey! Al... ¡Ay! ¿Cómo se llama el que dice? Me gusta... Pedro Fernández, güey. A ver, y ahora siguen estando en el WhatsApp de calle.
1: Hola, Suriel. Hola. Tú no les hagas caso, bebé. Tú diles que vayan mucho a la fregada y que no te estén hostigando. Que a ti te vale lo que la gente diga. Tú diles como Juan Gabriel, lo que se ve no se pregunta.
0: Ay, oye, no sé si
1: oye, ibas también, muy bien. Déjame te platico que quiero denunciar a mi jefe porque ya me tiene hasta la pi.
0: ¿Por qué? ¿Por qué esa denuncia? Dímelo.
2: ¿Qué onda, Missouri? Te extrañaba un chorro, cabrón. Te mando un besito, ¿eh? Oye, otra cosa. Yo cuando di mi primer beso... Ah, no, aquí no.
0: No, eso es Jessy Correa, güey.
2: Ya pasó. Me equivoqué, perdón. Te mando un beso. Te amo.
0: Igual. ¡Ay, qué bonito! Yo más.
3: Oye, Missouri, lo que te paguen por decirlo de las bodas, güey. Yo te lo doy, pero para que no lo digas, carnal. Por favor, güey. Ya basta.
0: La mención de las... Oigan, por cierto, si te quieres casar en... Aloha.
4: Ey, se me hace que el don ese que te anda molestando es de esos taxistas de ahí, de la central de autobuses de Villagrán o de la de acá, cualquiera de las dos. Esos sí son bien jotos, completitos todos, agarraditos de la mano. Verdad de Dios que sí.
0: Yo los quiero mucho. Gracias, perro.
5: ¿Qué onda, Chiri? Oye, pues es que la gente dice que eres de esas personas que gustan de otro hombre. La verdad, pues no sé.
6: Tú cállate.
5: Es falso. No se critica ni se discrimina eso. Oyendo la programación que te dejan para poner de rolita. Pero en la noche, entre 10, no es cierto, como a las 11 de la noche, no. Ahí sí está bien cañón. Y qué bueno que no hay nadie en esa hora, si no diría, no, pues. ¿Te gusta el arroz con popó?
0: Que mi jefe Eddie Salinas me ponga puras canciones así de Thalía, eso no quiere decir que yo sea homosexual. Ahora, que a Betty Ayala le pongan canciones de rock a las 9, eso no quiere decir que sea una lesbiana machorra. O sea, ella ya era como quiera. ¡No! ¡Déjenme de decir cosas!
7: Oye, muñequita, voy llegando. ¿De qué se trata el tema?
0: Es martes de oficina, pero espérate. Alex, tenemos, son las 7. ¡Idiota! Son las 7 con no sé qué. Espérate. La historia, güey, del que le fueron infiel.
8: No, ¿por qué, compadre? La mandé a chiflar su Mauser. Ahí le aventé unos 10 audios diciéndole todo lo que pensaba de ella.
0: ¡Sórpida!
8: De todo, compadre, de todo. No, pues ya lo terminé. Ya la bloqueé y todo el pedo. Y además, pues, a dedicarme a las niñas y... Y pues a León, y pues y estaba ahí el vato, también le dediqué un audio al vato, a que le daba las gracias, que se sacó la lotería, pero estaba más agradecido por el parote que hizo de quitarme esa mendiga tarántula de la espalda.
0: A la bestia, perro, mínimo el vato estaba mejor que tú, güey, porque aquí te ves tú que estás acá bien chacalón, güey, así como le gustan al Alex. Mira, y otra vez otra canción gay, ¿por qué, güey? Alejandro, Lady Gaga, Hero and Kaya. 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Alejandro. Calle. La radio de la ciudad. ¡Mándame! ¡Espérate! Mándame WhatsApp, martes de oficina. Es que tiene mucho intro, güey. Martes de oficina. Es más, hasta alcanzo a meter uno de 8 segundos hoy. No, ya de aquí a que me abra la compu, ya se pasaron los 8 segundos, idiota.
9: ¿Qué onda con el vato?
0: Olvídalo, bye.

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0: Hola chiquis, ando un poquito malita, pero como quiera no dejo de mandarte mensaje. Yo voto por mi Gloria Trevi.
1: Pensé que eras transexual.
2: José Salazar, el más uno de toda la radio. 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
3: Por Talía, güey, obviamente, por Talía. El pipirí, chupas.
4: Qué onda, Soriel? Yo también me quiero chupa, quejar. No.
5: ¡Ah, pinche vieja infiel, mentira!
1: ¡Cállate! ¿Qué te pasa, güey? ¡Idiota, baboso! ¿De dónde sacas esas maldiciones? ¡Lávate el hocico cada vez que... ¡Ay, no, hombre! Si Betty Ayala te escuchara, se vuelve a morir. ¿No ves que Betty Ayala fue... ella fue instruida por la mejor de la radio, que ta Gloria?
6: Uriel, ese vato revivió las heridas que un día me dejaron. ¿Tú perdonarías una infidelidad?
1: ¡Ah, la mecha! Yo perdoné, pues es que no sé si fue infidelidad, pero yo caché a quien yo creía que era el amir de mi mire en Tinder, güey. Entonces no sé, yo lo perdoné una vez. No. ¿Qué? ¡Cállate! Pero ya no lo volvería a hacer, porque Betty me dijo desde el principio, Betty es brujer, Betty es brujer, y me dijo, no te conviene. Y yo no hice caso.
5: ¡Chupas! ¡Calle! ¡Chupas! ¡Chúpalo!
7: ¡Al gato malandrín!
1: No es el gato malandrín. ¿Por qué tiene la foto de una mujer y es hombre, güey? A ver, bueno.
5: Me ha pasado el... pero en el 6-9. Pues su pinche madre.
1: Güey, imagínate. Te hacen el 6-9 así de pronto. De que... y tú... ¡Ay, pues si no trae caldo!
8: Buenas tardes. Soy José Salazar. Discúlpame por decirte Jotis.
9: No tenemos tiempo ya, Gomita, sí, perdón.
8: Es que quería saber qué se siente ser así.
1: ¿Cómo?
8: Saludos, Jotis.
1: Saludos, perro. Pero así no hablaba el vato ese. Hablaba más rancio, güey, como raro.
10: ¿Ya se me acabó el tiempo?
1: No, todavía no, dice Alex que todavía nos queda. Aló, aló, aló y aló, aló, bueno. Es una morra, güey. A ver, ¿quién me puede mandar el mejor pum? El mejor, te echaste un pum, dijo mi abuelita. Mamá María, mándenme su mejor pum con la lengua, así el pum. A ver.
11: Yo por él cambiaría de dieta, de comida, para no tener esta barriga.
1: ¿Quién canta esa canción? Pues deja mejor que la cante el que la canta. Opa, esa, güey.
12: Tú cállate. Y hay mucho Jotis en todo el mundo. No nos estaremos perdiendo de algo.
1: Es que no lo has probado, güey. Por eso dices eso. O sea, a lo mejor sí te estás perdiendo de algo.
13: Suriel, mándanos un miau a la familia Leijavito.
1: ¿Familia qué? ¿Leican tú?
13: La familia Leijavito. Familia Leijavito, familia Leijavito.
1: A la familia elefante les mando un
14: miau.
1: Y otro
14: miau.
1: Y otro
14: miau.
9: No tenemos tiempo.
1: Sí, güey, vamos a hacer la guerra de los pums, a ver quién me manda el mejor. Ay. Con la boca, el que gane en este momento le transfiero.
15: Dile al compita que la queme en redes sociales, así como lo hacen ella.
1: A ver, este... no lo sé. No, a mi intención no... A ver, hay uno que lo traiga ya así como topo, así que se le esté asomando, que sí se eche uno de verdad. Güey, ese salió con caldo. A mi intención no... A ver, hay uno... No, güey, de aire.
9: No tenemos tiempo ya.
1: Güey, ¿qué pensará? Dime un locutor de antaño que sea muy bueno, Betty. ¡Ay! Otro mejor, que sea conocido. A ver, yo no sé quién es el señor. Fue el que trajiste la vez pasada. ¡Ira, hablando de jefes, ya llegó! Para que agarre la onda. Vamos a escuchar los últimos audios de antes de pasar a retirarme. ¿Qué? ¿Eso fue todo? No me güey, anda bien cómico.
9: No tenemos tiempo ya.
1: Oigan, perdón. ¿Ya?
10: ¿Ya se me acabó el tiempo?
1: Sí, pero ponme el del chocolatito, es el nuevo, güey, el del chocolatito.
16: Ya no tenemos tiempo, chocolatito.
1: Yo ya me voy, nos vamos a quedar con buena música.
16: Campomocha, ya llega.
1: Ya, ya me voy. Se quedan con Betty Ayala de 8 a 9, de 9 a 10. Soy rock. No, caramelo macizo. Se me va la onda. Gracias al gargajo que estuvo en los controles.
17: Nos queda mucho, man.
1: Yo ya me voy.
18: A mi casa, adiós.
1: Hasta mañana.

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Es algo de Alicia Keys a través de Calle 104.5. ¿Cómo están? ¿Cómo recibieron el mes de septiembre? Dicen los que saben que septiembre es el mes donde se purifica todo. Ya lo habíamos platicado el día de ayer. Así que no te sorprendas si hay algunos cambios súper bruscos en tu vida en estas semanas. Y es que septiembre es el mes del dolor, dicen, para terminar de soltar las cosas. Dicen, yo no lo sé. Yo nada más invito a soltar para poder agarrar. Y agárrese el que pueda. Yo soy Betty Ayala, Gorgojo en la producción. Eddie Salinas en la dirección de Calle 104.5. Contigo hasta las 10 de la noche. Hoy vamos a platicar de esas historias que por ahí andan circulando y son una joya. Como por ejemplo, esta me encantó. Y es que la semana pasada platicábamos de por qué de pronto conocemos más al espacio que nuestro propio océano, por todas las condiciones que gustes y mandes. Pero te voy a platicar rapidísimo para que visualicemos la empatía y la memoria de algunos seres que desconocemos. Y es que un buzo salvó un pez y 30 años después todavía lo reconoce y siguen siendo como amigos. Resulta que Hyakuri Arakawa nunca imaginó que alimentar unos días a un pez herido iba a terminar en una amistad de décadas. Mientras buceaba en una bahía allá en Japón, encontró a Yorkito, un pez oveja asiático que también se le conoce como Kobudai. Lo encontró débil y con una lesión en la boca que no lo dejaba comer. Durante 10 días le llevó alimento, ¿no? Cangrejos y cosas que le servían a este pez, hasta verlo recuperarse. Total, que pues el pez, obviamente que casi llega a medir un metro, con un bulto característico en la frente. Es un pez muy, muy específico. Durante este tiempo que pasó, con los años, aprendió a reconocer a Arakawa, quien cautivó visitando su amistad y se acercaba cuando lo golpeaban con un trozo, así como que llegaba y como que, ¡eh, qué onda, pez! Y el pez, ¡ay, mi camarada! Y salía, ¿no? Entonces, la confianza entre ambos ha sido tan grande que él puede acariciarlo, incluso besarlo, algo que Yorkito no le permite a nadie más. Así que bueno, la historia está divina y es digna de un documental. Hablando de empatía, de buena memoria y de agradecimiento, ojalá sea el mood que tengamos todos lo que nos depara el mes de septiembre. Bienvenidos a Calle, la radio de la ciudad.

Eso es Calle, la radio de la ciudad. 14 minutos se acompañan a las 8 de la noche. Yo sé que apenas es martes. 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Pero bueno, así como datos curiosos, efemérides, estrenos y recomendaciones, a quien calle los sábados de 10 a 12 del día es Cinerama. Quédate conmigo hasta las 10. Somos la radio de la ciudad.

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Esto es Calle, la radio de la ciudad. Es un gusto saber de ustedes en el 8124-30-1045. Me preguntan que si es normal, digo, yo no soy astróloga, pero que se han sentido como muy cansados, incluso que con gripa, dicen que puede ser alguno de los efectos que dejó el eclipse, pero también no se manchen, ya del eclipse ya hace un montón. Hablemos de un día del cual ya no recuerdas. ¿Tú recuerdas cuándo terminó tu infancia? O sea, tú traes así como que un día que dijiste, ¡ah! Ayer fue mi último día de infancia. Porque probablemente terminó una tarde completamente normal. Nadie te avisó que ese sería el último día jugando juntos. ¡Qué triste! Saliste a jugar como lo habías hecho cientos de veces. Fútbol, la bici, conversaciones en la calle, el bote volado, las escondidas, los listones, yo qué sé. Luego alguien llamó desde tu casa y entraste pensando que mañana volverían a hacerlo. Pero un día todos entraron a sus casas y esa pandilla nunca volvió a reunirse de la misma manera. Quizá fue un cumpleaños, una tarde cualquiera, pero un día todos tus amigos estuvieron juntos por última vez. Pudo haber sido, como te digo, una merienda, una tarde después de la escuela. Tal vez incluso existe una foto de ese momento y parecía algo obvio, ¿no? Que todo iba a quedar así intacto, que todavía les quedaban cientos de días así. Después llegaron las mudanzas, las parejas, el trabajo, otras ciudades. La vida separó al grupo sin que nadie notara que se estaban despidiendo. Tampoco estuvimos conscientes de esa tarde que ya no íbamos a volver a ver a estas amigas, ¿no? De la primaria, del kinder tal vez. Tú también saliste de la escuela por última vez. Maybe traes en el radar alguna graduación. Sonó el timbre, caminaste por los mismos pasillos y cruzaste la misma puerta como siempre, sin esa conciencia de que tal vez sería la última vez. Seguramente estabas pensando en las vacaciones, en el examen que recién acababas de realizar o en qué es lo que ibas a hacer esa tarde. Lo que no sabías era que un lugar que había organizado tu vida durante años estaba a punto de convertirse en tan solo un recuerdo. Hasta el internet de tu adolescencia ya desapareció sin despedirse. ¿Te diste cuenta de ello? Entraste al Messenger, al MSN miles de veces. Mandaste zumbidos, pusiste indirectas en tu estado. Hablaste durante horas con desconocidos. Hasta que un día iniciaste sesión por última vez. Cerraste la ventana como siempre y seguiste con tu vida. Lo extraño es que probablemente nunca supiste que acababas de despedirte de toda una época, de toda una era de forma de hablar, no como lo hacemos ahora. Nadie nos avisó que era el último día de nuestra infancia. Yo soy Betty Ayala, contigo hasta las 10 en Calle.

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Estamos platicando de que no recordamos, lamentablemente, cuándo terminó nuestra infancia, porque probablemente fue una tarde cualquiera. Y eso es, también es una invitación, recordatorio de que hay que estar en el aquí y el ahora. Pero hay últimas veces que duelen más cuando las recuerdas. Hubo un último viaje en el que ibas en el asiento trasero mientras tus padres se encargaban absolutamente de todo. Tú solamente mirabas por la ventana, dormías y preguntabas, ¿falta mucho? ¿Ya mero llegamos? ¿Qué vamos a comer? ¿Quiénes van a estar? Años después, quizá eras tú quien conduce, paga la gasolina, reserva el hotel y tiene que saber hasta dónde van. Hubo una vez, una última vez, que alguien te cargó hasta la cama. Clásico que te quedabas dormido en el sofá viendo la televisión y despertaste misteriosamente en tu cama. Alguien te había llevado hasta ahí. Después creciste, pensabas demasiado y simplemente dejó de suceder. Nadie te dijo, esta será la última vez que te voy a cargar. Y eso nos hace a la conciencia de cuál fue la última vez que cargaste a tu hijo adolescente. Y de hacer conciencia si tus hijos hoy están pequeños, pues cargarlos de una forma en la que dices, va a llegar un punto en que ya no los voy a poder cargar, porque son más altos que nosotros. Así terminan casi todas las cosas, casi todas las etapas de nuestra vida. Sin música triste, sin despedida, sin un cartel diciendo, disfrútalo porque esto no volverá a suceder. Muchas veces terminan un martes cualquiera, mientras estás preocupado por algo que irónicamente quizá ni siquiera recuerdes dentro de 10 años. Y aquí viene la parte que lo cambia todo, Este carrusel nunca fue realmente sobre tu infancia. Estas etapas no se trata de la infancia, sobre una época específica de tu vida. Es sobre el aquí y el ahora. Porque en este preciso momento, en este instante que me estás escuchando, en tu vida hay personas, hay lugares, costumbres y pequeñas rutinas que también van a desaparecer y que probablemente estás viviendo alguna de ellas como si fueran a durar para siempre. Y es que llévate de tarea que puede que esta sea la última vez que veas a alguien, que pruebes algo, que pases por una calle. Y como ocurre con casi todas las últimas veces, probablemente ni siquiera te vas a dar cuenta. Así que antes de que esto sea una última vez, presta atención, gózalo, respira profundidad y goza cada instante, sobre todo en este inicio de mes. Así que bueno, yo soy Betty Ayala, a las 9 arrancamos Caramelo Macizo en Calle.

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Oye, Ace of Base, qué buenos tracks. ¿Cuándo nos despedimos? Fíjate, de lo que hablábamos, cuando pensamos que nos íbamos a despedir de una banda como Ace of Base. En fin, 81-24-30-104-5. Atentos de las redes sociales, Facebook, Instagram, TikTok, porque tenemos dinámica para N cantidad de eventos. Esta semana es Marrano Rosa y luego This is Michael y también N cantidad, porque todos los eventos de la ciudad nosotros estamos presentes y tú puedes ser parte de ellos. ¿Cómo ganar los boletos? Sigue las publicaciones, las dinámicas y bien atentos. Por lo pronto, estamos ya en la cuenta regresiva para abrir el changarro de Caramelo Macizo. Contigo, Betty Ayala, hasta las 10 de la noche en calle.

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este Mi Impala en calle, la radio de la ciudad. Bienvenidos a este su negocio que se llama Caramelo Macizo. Gorgojo me acompaña en la producción. Cada vez más guango, más gorgojo, gorgojo siendo un gorgojo. Y bueno, hoy vamos a empezar con, como siempre, con buenas nuevas, con muy buenos tracks. Para ello tenemos que ubicarnos justo en el 2009. ¿Qué andarías haciendo un día como hoy, pero del 9? Y es que

El músico argentino Gustavo Cerati presentaba su quinto y el último. Hablando del, uno nunca sabe cuándo van a ser la última vez. Y su último álbum de estudio, Fuerza Natural, con temas como Rapto, Magia y Deja Vu, con una dirección hacia sonidos algo más pop e incluso folk. Este álbum fue ampliamente premiado, recibió buenas críticas, hace cuenta como cuchillo en mantequilla, ¿no? No batalló para estacionarse en los corazones de los fans del maestro Cerati, que nos cuida desde el cielo. Y con esto te digo bienvenidos a Caramelo Macizo en Calle, la radio de la ciudad.

es tu Door Cinema Club a través de calle 104.5. Oh my goodness. Que espero que de verdad septiembre nos traiga cosas buenísimas, pero sobre todo mucha estabilidad emocional. ¡Ah! El resto es historia. Ayer les traje canciones para cerrar ciclos. Bueno, pues ahora vamos a darle una vuelta a la página. Como estamos estrenando mes y todo el mundo trae como que mucha expectativa con septiembre, ahí te va. Vamos a hablar entonces ahora de canciones que nos inviten a tener buenos bríos y sobre todo a iniciar nuevos ciclos. ¿Cómo les parece esta canción que nos invita a encontrar fuerza para salir adelante, pero por uno mismo? Nada de estar esperando que el vecino, que mi mamá, el reconocimiento, la validez del pelado, que mi novia me reconozca. No. De adentro hacia afuera. Y es una canción, aunque musicalmente tiene mucho rock alternativo, tiene un sonido ciertamente muy optimista y accesible. El video, obviamente, es de los más divertidos, porque estamos hablando que Dave Grohl pues interpreta varios personajes. Esta canción es muy importante junto con su video, ya que ganó un Grammy por mejor video musical en formato corto. Se ha convertido en una de las canciones insignias de Foo Fighters. Es una canción perfecta de finales de los 90, con una energía rockera bastante decente, con un mensaje de esperanza. Y vamos a quedarnos con ello. Ayer aprendimos a cerrar ciclos a través de las canciones y hoy a tener nuevos bríos con lo que suena a continuación. Es Foo Fighters en calle 104.

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5: Grupo Audiorama Comunicaciones se une a la pena que embarga a la familia Huesca Pérez por el sensible fallecimiento del señor Mauricio Huesca Bustamante. Compartimos la profunda pena de su esposa, Lorena Pérez de Huesca, y sus hijos, familiares y amigos, a quienes enviamos nuestro más profundo pésame por su irreparable pérdida. Descanse en paz, el señor Mauricio Huesca Bustamante.
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25 minutos pasan de las 9 de la noche. Recién abrimos el changarro y platicábamos del maestro Cerati. No sé qué estabas haciendo un día como hoy, pero el 93. Pero Soda Stereo dijo, hoy es un buen día para lanzar el EP Zona de Promesas Mixas, 1984-1993. ¿De qué va esta producción? Que es bueno que le prestes un tiempo tímpano. Son remezclas de temas como Luna Roja, Sobredosis de TV, En la Ciudad de la Furia, además de publicar todo el descarte del disco Dínamo, titulado Zona de Promesas. Es una producción que no sé si la traigas en el radar, pero es buena, muy, muy buena. Hablando de producciones precisamente de Dínamo, ¿cómo les caería Primavera Cero en Caramelo Macizo? Es Calle.

Audioslave, qué bonito, qué buena banda, cómo los extraño. Yo soy Betty Ayala, salúdame en Instagram, Betty Ayala, doble T-Y, y en Facebook, Ayala Betty Pastilla. Ayer hablábamos de canciones para cerrar ciclos, hoy traemos canciones que nos invitan a, pues, estar como más en buen mood, tener una vibra elevada, como por ejemplo Beautiful Day, una de las canciones más exitosas de YouTube. Fue el primer sencillo de su producción del 2000. Güey, del 2000. 26 años tenemos con este track. 26. Y bueno, les valió 3 premios Grammys, incluyendo la canción del año. La letra de esta canción tiene un mensaje de esperanza y de estar optimistas frente a la adversidad, valorando lo esencial de la vida cuando se pierde todo lo material. Vamos a escuchar a YouTube y quédate conmigo porque todavía falta un buen rato de Caramelo Macizo.

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fantástica alineación de Zombies en calle 104.5. She's not there. Vean por favor los videos de Zombies. Véanlos. Qué buenos clips. Qué chula de pelados. Qué bonito. Y las modelos, bueno, no les rechinaba nada en ese entonces. En fin, claro que tenemos cumpleañero en esta edición. Vamos a celebrar la vida de Joseph Williams. Nació un día como hoy, pero del 60 en Santa Mónica, California. Eso explica muchas cosas. Cantante y compositor reconocido por ser parte de la nómina de Toto. Él entró al changarro en 1986, le dio 2 años hasta el 88. Y como siempre lo hemos visto con toda la bola de rockeros, se toman un break y este cuate regresó en el 2010 en adelante. Además de que tiene pues su carrera como solista. Es hijo del famoso compositor John Williams. Y eso explica muchas cosas. ¿Cómo les caería algo de Toto para ir abrazando esta primera noche del mes de septiembre en calle?

Esta semana está Marrano Rosa en Monterrey y nosotros tenemos los accesos. Un show espectacular que yo sé que los amantes del rock progresivo están esperando, pero así de ¡ah! Y luego que hay un jueves, no, ¿qué más quieres? ¿Quieres ser parte de este evento? Síguenos en Instagram, calle, KY, 104.5 FM. Enseguida, dentro de este setlist de canciones para estar como con mucho ánimo y motivados para arrancar este mes, cuadra perfecto It's My Life del Bombón de Bon Jovi. Ya estamos entrando a la recta final de Caramelo Macizo. Quédate hasta las 10 de la noche.

Y con ello cerramos el changarro. Muchísimas gracias, DJ Gorgojo, también conocido como DJ Marra. Gracias por estar en la producción. Edith Salinas en la dirección de calle 104.5. Deseando de verdad que todo lo bueno te siga, te encuentre y se quede contigo siempre. Que septiembre no nos sorprenda. Que septiembre mejor nos arrope de cosas bonitas, gratos momentos. Que llegue el amor, que llegue la bonanza. Y sobre todo ya de aquí para el Real, ahora sí, vámonos como gordo en tobogán. Una cosa buena, ¿no? A engordar, a pasarla bruto, bueno, no tanto. Enchiladas, pozole, buñuelos, ya estoy ahí, señores. Bueno, yo voy a cerrar el changarro con Third Eye Blind, Never Let You Go. Disfrútalo y mañana te espero, bonito, bien peinado, a las 8 de la noche. ¡Hasta mañana! Yum-shi.

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3: ¿Qué dirías si te cuento que una mujer murió hace más de 70 años, pero sus células siguen vivas? No en sentido poético, literalmente vivas. Multiplicándose en laboratorios de todo el mundo, ayudando a crear vacunas, combatir el cáncer y salvar millones de vidas. Se llamaba Henrietta Lacks. Era una mujer afroamericana, madre de 5 hijos, y nunca supo que su cuerpo cambiaría la historia de la medicina para siempre. En 1951, Henrietta llegó al hospital Johns Hopkins, en Baltimore, Estados Unidos. El único de la zona que atendía a personas afroamericanas, con un dolor terrible.
4: Le diagnosticaron cáncer de cuello uterino.
3: Antes de iniciar el tratamiento, un médico le extrajo células de su tumor sin que ella lo supiera y sin pedirle permiso. Esas células llegaron al laboratorio del doctor George Gay y ahí ocurrió algo que nadie había visto antes. En lugar de morir a los pocos días, como todas las células humanas cultivadas hasta entonces, las de Henrietta seguían vivas y se multiplicaban sin parar. Las células ELA son inmortales porque provienen de un tumor de cáncer de cuello uterino muy agresivo que sufrió una combinación de mutaciones genéticas. Estas células superan el límite de envejecimiento biológico y se multiplican infinitamente en condiciones de laboratorio. Las llamaron células ELA por las dos primeras letras de su nombre y su apellido.
4: Son las primeras células humanas consideradas inmortales.
3: Se calcula que se han producido más de 50 toneladas de células ELA y han sido utilizadas en más de 100.000 estudios científicos en todo el planeta. Gracias a esas células, se desarrolló la vacuna contra la poliomielitis, se investigó el VIH,
4: se avanzó en tratamientos contra el cáncer de mama
3: y se probaron terapias durante la pandemia de COVID-19. También fueron clave para la vacuna contra el virus del papiloma humano. Pero esta historia tiene una sombra. Henrietta murió en octubre de 1951. A los 31 años. Nunca supo que le habían extraído células. Su familia vivió décadas en la pobreza, sin seguro médico, sin enterarse de que el legado biológico de su madre circulaba por laboratorios de todo el mundo,
4: generando descubrimientos, premios y ganancias millonarias de las que ellos nunca vieron un centavo.
3: Su caso, atravesado por el racismo y la desigualdad de la época, abrió uno de los debates éticos más importantes de la medicina moderna. ¿A quién pertenecen las células de tu cuerpo una vez que salen de ti?
4: ¿Puede la ciencia avanzar a costa de la dignidad de una persona?
3: En 2021, la Organización Mundial de la Salud le otorgó a Henrietta un reconocimiento póstumo. Su hijo Lawrence, de 87 años, lo recibió rodeado de nietos y bisnietos. Henrietta no eligió ser inmortal, pero sus células, sin pedirle permiso, decidieron no morir. Y al hacerlo, le regalaron al mundo una herramienta que ha salvado millones de vidas. Su historia nos recuerda que detrás de cada gran avance científico siempre hay una persona y que la ciencia sin ética es una ciencia incompleta. Un guión de Leonardo Santiago con información del portal Ciencia UNAM. Les saluda Mónica Genis.
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3: Olvídate del atún de todos los días. Para preparar el platillo sabio del mes, nos acompañaron Leos y Cha, que nos compartieron una receta ideal para variar el menú de la semana. Atún a la vizcaína.
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4: Bienvenidas y bienvenidos a Revista del Consumidor Radio. Yo soy Leos.
5: Yo soy Cha. Y hoy estamos aquí con todos ustedes para cocinar el platillo sabio de Profeco.
4: Les traemos una receta que combina sabores dulces, ácidos y saladitos. Atún a la vizcaína.
5: Tome nota. Para preparar nuestro platillo necesitaremos 5 latas de atún, ya sea en agua o aceite, pero bien drenadas. Medio kilogramo de jitomate, una cebolla, 2 dientes de ajo finamente picados, 3 papas medianas cocidas y cortadas en cubitos y media taza de puré de tomate.
4: También vamos a utilizar aceitunas verdes, alcaparras y chiles güeros en escabeche al gusto. Además, 3 cucharadas de aceite de oliva, 2 hojitas de laurel, sal, pimienta y un poquito de sazonador de hierbas a la italiana. Y si le quieren dar ese toquecito crujiente, 1/4 de taza de almendras fileteadas. ¿Vamos a la preparación?
5: Para iniciar, en una cacerola u olla grande calentamos nuestro aceite de oliva y sofreímos la cebolla junto con el ajo hasta que estén transparentes y bien doraditos. Después agregamos los jitomates cortados en cubos pequeños y salpimentados.
4: Añadimos el puré de tomate, agregamos un poquito de sal, el sazonador de hierbas al gusto y las hojas de laurel. Dejamos cocinar a fuego medio por unos 10 minutos hasta que el jitomate reduzca un poco.
5: Pasado este tiempo, agregamos las aceitunas sin hueso y las alcaparras. Y aquí va un paso que es opcional, pero que le da un toque muy rico, la verdad. Unas almendras fileteadas. Mezclamos todo muy bien y lo dejamos al fuego unos 5 minutitos más para que todos los sabores se integren a la perfección.
4: Ahora vamos a agregar la papa precocida para que termine de cocinarse con el calor del guiso. Después incorporamos el atún y lo mezclamos con muchísimo cuidado. El secreto aquí es hacerlo suavemente para que no se nos bata la papa ni se nos deshaga el atún.
5: Y para el toque final, sazonamos con sal y pimienta al gusto, pero mucho ojo aquí. Les vamos a pasar un tip muy importante. Recuerden que las aceitunas y las alcaparras ya son bastante saladas, así que prueben su guiso primero para que no se les vaya a pasar la mano con la sal.
4: Para cerrar vamos a agregar chiles güeros enteros al gusto. Y un secretito es que le podemos poner un chorrito del mismo vinagre con el que vienen los chiles, que le va a dar un poco de acidez muy característica y muy deliciosa. Tapamos después la olla y dejamos a fuego medio por 10 minutos para que ahora sí todos los sabores se integren por completo.
5: Y listo,
4: ya quedó.
5: Ya podemos disfrutar de este espectacular atún a la vizcaína. Para presentarlo, decoren con unas hojitas de perejil fresco, un poquito más de almendras fileteadas y, por supuesto, acompáñenlo con unas buenas tostadas, puede ser también un bolillito.
4: Lo que quieran, galletitas, queda buenísimo. Anímense a prepararlo y cuéntenos en nuestras redes sociales cómo les fue. No se les olvide que también pueden ver esta receta en el canal de YouTube Profeco TV. Yo soy Leos.
5: Yo soy Cha y fue un gusto cocinar con ustedes aquí en Revista del Consumidor Radio.
4: ¡Hasta la próxima!
5: ¡Bye, bye!
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3: Buenos días y bienvenidos a Enfoque. Ya es miércoles 2 de septiembre. Soy Mario González y gracias por acompañarme en las frecuencias de NRM Comunicaciones. Fabiola Reza, muy buenos días, ¿cómo estás?
4: Muy buenos días, Mario, auditorio de Enfoque. Feliz miércoles, 6 de la mañana con 2 minutos, 13 grados la temperatura promedio en la Ciudad de México. Las calles están mojadas, está lloviendo en algunas zonas. Así es.
3: No, bueno, sí está, es que no dejó de llover.
4: No, cayó una tormenta muy fuerte desde muy temprano ayer en la Ciudad de México, también en el Estado de México. De hecho, las redes sociales se inundaron de imágenes de la carretera México-Toluca, a la altura de la Marquesa, que se volvió un paisaje invernal en pleno verano, sí, literalmente por el granizo acumulado tan intenso que cayó en esa zona.
3: Sí, no, en varias partes cayó granizo, pero te digo, desde muy temprano.
4: Sí.
3: Oigo radio, o soy yo el que estoy grabando. Ahí está mejor. Creo que ahí ya me escucho un poco mejor. Está abierto otro micrófono, creo que por ahí. Bueno, lo que iba a decir es que desde muy temprano, tipo mediodía, ya empezaron las lluvias en algunas, cosa que generalmente empezaba a llover en la tarde, ¿no? Aquí sí, desde tempranito empezó a llover y no paró en toda la tarde.
4: Y el pronóstico es similar para este miércoles, ambiente templado, una temperatura máxima de 24 grados, pero se esperan lluvias fuertes tanto en el Estado de México como en la Ciudad de México, así que tome sus precauciones y salga con tiempo.
3: Oye, y luego el fenómeno esto de que pues obviamente se siguen haciendo más grandes.

0: veces tienes la mala fortuna de que pues te llevaste dos, ¿no? Porque está en la coladera ahí, con con hueco tremendo, y pues pasas con las dos llantas y vámonos, pues
1: O
0: sí.
1: incluso tratar de esquivar estos baches
0: No,
1: o las
0: es más, sí.
1: coladeras que también se convierten en baches por
0: Sí.
1: tanta repavimentada que le dan alrededor, puede provocar accidentes y que pueden también causar cosas
0: Claro.
1: fatales. Entonces hay que, de verdad, hay que extremar precaución, no manejar exceso de velocidades. Es lamentable ver también accidentes que se pueden evitar,
0: Oye,
1: sobre
0: ¿cuántos
1: todo por el
0: motociclistas hemos
1: teléfono.
0: visto? También aumenta
1: También.
0: el número de motociclistas accidentados, que por cierto también van en el celular, ¿eh? Una cosa, sí, así, son tan hábiles,
1: No, de verdad que es
0: o
1: increíble.
0: creen que son tan hábiles que van con el celular viendo la dirección o viendo algunas de estas aplicaciones de ubicación y pues vienen los accidentes terribles. Ah, pero te decía, entonces los baches con la lluvia pues ni se ven. Y entonces ya tienes pues la trampa mortal, ¿no? En fin,
1: Mucha precaución.
0: mucha precaución, por supuesto, es lo que se le puede pedir. No es lo mismo pasar un bache rápido, que ahí sí ya no hay manera ni de reaccionar, a uno despacito. Bueno, ayer fue la presentación del informe de labores de la presidenta Claudia Sheinbaum. Primero, el mensaje, como ya es costumbre desde hace muchísimos años, ante sus invitados especiales. Ahí hay aplausos, solamente aplausos. Y después, por la tarde, la presentación al Congreso del paquete que contiene el informe, a cargo de la secretaria de Gobernación, en este caso, Rosa Isela Rodríguez. Lo llevó al Congreso, duró muy rápidamente. Y los posicionamientos, eso sí que duraron. Yo sigo extrañando mucho. Hay gente que ya ni se acuerda, ¿no?, de lo que era esto, pero sí extraño aquel día en el que el Ejecutivo, a veces en un entorno muy de cuates, de legisladores amigos y de bancadas a su favor, pero siempre había por ahí algún posicionamiento incómodo, duro, que tenía que enfrentar el mandatario, sobre todo en la última parte del priismo. Después cambió, ya con Vicente Fox cambió esto, le cerraron la puerta, nada más le hicieron entregar el documento así, pues aquí lo dejo entonces, y se regresó y se fue. No lo dejaron entrar el PRD, lo recuerdo, el PRD era una coalición de izquierda, cuando no era gobierno, por supuesto, y era oposición, y lo dejaron ahí. Y de ahí cambiaron las cosas, ya se modificó la ley y ya simplemente se presenta un informe por escrito. Para algunos está mejor, yo sí lo extraño porque era la única oportunidad de ver una comparecencia del Ejecutivo Federal ante el Congreso. Y es que eso era la comparecencia del Ejecutivo ante el Congreso, no era el día del informe, no, no, no, no, no, era la instalación del Congreso. Y en ese contexto, el Congreso exhortaba al Ejecutivo a que presente un informe del Estado de la Nación. Y así se hacía, por eso era el informe. Claro, después derivó en el día del presidente, pues en un país presidencialista, el día del emperador, prácticamente, ¿no? Se dice, así es, por ejemplo, el Palacio de San Lázaro de la Cámara de Diputados se diseñó exclusivamente para este día. Los pasillos de entrada del Palacio de San Lázaro se hicieron para un día como el de ayer, ¿no? Obviamente ya cambiaron muchísimo las cosas y ya ni quién se acuerde de eso. Pero bueno, sí extraño aquel momento en el que el Ejecutivo se enfrentaba ante la oposición en el Congreso. Eso ya no pasa desde hace muchísimos años. Pero bueno, al dar un mensaje en Palacio Nacional por su segundo informe de gobierno, la presidenta Sheinbaum cerró filas al interior de la Cuarta Transformación, aseguró que no existen divisiones ni rompimientos, y llamó a los servidores públicos a comportarse con sencillez, con humildad, a guardar las tarjetas de crédito, el efectivo. Advirtió que su movimiento debe mantenerse alejada de las excentricidades, los lujos, los gastos innecesarios. ¿A quién se refería? Vamos a escuchar.
2: Somos parte del proyecto de la Cuarta Transformación de la Vida Pública. Que nadie se equivoque, aquí no hay divisiones, aquí no hay rompimientos, lo único que hay es la defensa del pueblo de México y su dignidad.
0: Bueno, dice pues lo que podemos ver es que pues en muchos lados de la propia Cuarta Transformación sí hay divisiones, sí hay rompimientos, sí hay golpes bajo, sí hay fuego amigo y muchas otras cosas. Claro, es el gran movimiento político de este país hoy por hoy. La mandataria advirtió nuevamente que la soberanía de México no está sujeta a negociación ni se entrega, aunque reconoció que la relación bilateral con Estados Unidos ha enfrentado dificultades.
2: Queremos cooperación, diálogo y entendimiento con todas las naciones, pero cooperación no significa sometimiento. Amistad no significa renunciar a nuestros principios. Y mientras yo tenga el honor de servir como presidenta de la República, defenderé con toda firmeza nuestra soberanía,

0: Después vino la entrega ya formal del documento, del paquete de los resultados o del estado de la nación. Lo entregó la Secretaría de Gobernación en un acto, no duró más de 5 minutos, un acto protocolario, no hubo posicionamiento político, pero sí después la respuesta o el posicionamiento de los partidos políticos. Tras esta entrega del informe, así se fijaron las posturas. El PRI, en voz de Alejandro Moreno, en el borde del juicio político, me parece que pues es inminente en este periodo ordinario de sesiones que se instale ya la comisión finalmente, que quedó descabezada con la salida de Hugo Eric Flores, para que continúe el juicio de procedencia en contra de Alejandro Moreno. Señaló el Alito Moreno, así se autodenomina, que a 8 años de los gobiernos de Morena, México es un país dividido, endeudado y sumido en la violencia.
1: Este gobierno no tiene proyecto de nación, ni respuestas, ni oficio, ni rumbo. Lo que sí tiene ahora el más grande desprestigio a nivel internacional.
0: Le sonaba la canción, yo creo que de fondo se te pareces tanto a mí. Pero bueno, por su parte, el Movimiento Ciudadano, el partido Movimiento Ciudadano, contó con la participación para el posicionamiento de Luis Donaldo Colosio. Criticó la concesión de concentración de poder, afirmó que el oficialismo ha impuesto decisiones, pero no ha resuelto los problemas del país.
2: Que a ustedes el poder absoluto les ha servido para imponer, para controlar, para acumular todavía más poder, pero no les ha alcanzado para resolver lo esencial. Porque no hay mañanera que alcance ni régimen que aguante para tapar la verdad de la gente, esa que no sale en sus informes.
0: Por Morena, la senadora Marta Lucía Mitcher dijo que la 4T llegó para cambiar la desigualdad, dignificar el trabajo y poner límites al poder económico.
3: Más de 42 millones de personas son derechohabientes de los programas para el bienestar. Y ya estuvo bueno que anden diciendo que es que ese dinero es de nuestros impuestos. ¡Mentira! Es de una austeridad republicana.
0: Es de nuestros impuestos. Es de nuestros impuestos. Eso sí. Eso que yo creo que lo tienen que tener clarísimo los políticos, ¿eh? Muy claro. Por más que lo ahorren, por más que hagan su ejercicio, son nuestros impuestos. Y ese me parece un gran problema de entendimiento. No lo logran entender, no logran saber que su estilo de vida, sus camionetas, sus escoltas, sus comidas, sus vinos, todo lo que consumen y que proviene de sus, entre comillas, salarios y prebendas y también de sus dietas, como les llaman, son nuestros impuestos. Así es. Carlos Alberto Puente, del Verde, refrendó el respaldo de su partido a Claudia Sheinbaum y destacó los avances del gobierno en la reducción de la desigualdad. Mientras que el petista Reginaldo Sandoval destacó los avances sociales y afirmó que el país ha avanzado hacia una menor desigualdad. Bueno, y por su parte, también estuvo por ahí, pues estuvieron toda la clase política, gobernadores, sobre todo los de Morena estuvieron ahí presentes, por lo menos son los que pude ver, empresarios, ministros de la Corte, en el discurso de la presidenta, no en el Congreso, por supuesto, en el discurso fueron invitados, estuvo la ¿cómo se hace llamar también esta? La ministra del Pueblo. Me dio curiosidad porque la ministra del Pueblo publica en sus redes sociales, Lenia Batres, una serie de fotografías que pues yo creo que iba con su fotógrafo personal, así hacen muchos políticos y empresarios, por cierto, y se van sacando fotos para sus redes sociales. La primera foto que saca es con el empresario Carlos Slim, la primera, la que aparece en portada. Ya después con algún actor por ahí, Damián Alcázar, etcétera, etcétera, con la fiscal general de la República. Pues es influencer también, los políticos son influencers. Y así, pero me llamó la atención, ¿no, Fabiola? Que la primera foto así, ¿sí? La ministra, donde se ve la independencia de la justicia y del Estado, del poder económico, pues aquí abrazaron el poder económico, ¿no?
4: Cuando subes tus fotos a redes sociales, la primera que quieres es la que sea la más llamativa, la que más importa.
0: Exacto,
4: para ti.
0: Claro, la portada. Claro. No.
4: Y es la primera sí, es con sí, Carlos sí. Slim.
0: Y la ministra del Pueblo. Bueno, en fin. El gobernador de Tamaulipas, Américo Villarreal, afirmó que sería meritorio no contar con visa estadounidense ante las recientes cancelaciones de políticos mexicanos, aunque reiteró que la suya sí está vigente. Vamos a escuchar.
5: Bueno, yo creo que ahorita le quitan tantas visas a tanta gente, creo que va a ser en un momento dado meritorio que no tengas visa, ¿no? Yo ya lo demostré, hice una rueda de prensa, mostré mi documento y que está sujeta a que es un documento que expide la Unión Americana y en su momento puede considerar el retirarla.
0: Pero se les ha sugerido, rompan la visa en solidaridad. Ya lo traté, bueno, dijo en la tribuna el senador Gerardo Fernández Noroña, tenía supuestamente su visa, parece que era una tarjeta de crédito más bien. La voy a romper, pero no puedo porque tengo el brazo mal, y pues lo hubieran ayudado ahí sus colegas, obviamente, sus iguales, y rompen la visa, un señal de protesta, una señal de protesta y solidaridad contra los políticos que se han quedado sin visa, de todos los partidos políticos, fundamentalmente de Morena. Romper la visa, ahí está, un señal, una muestra de rechazo a las políticas que llaman injerencistas por parte de Estados Unidos. Al diablo con la visa, que la rompan. No se atreven. Pues, ¿cómo? Le digo, ¿cómo no van a pasar al otro lado si ahí tienen cuentas bancarias, tienen autos, tienen bienes inmuebles? Porque vaya que a los políticos les gusta tener casas y propiedades en otros países. En fin, en Estados Unidos particularmente. Bueno, con esto regresamos en un momento. Tenemos mucho más que desarrollarle. Son ya las 6:15, tiempo del centro de la República. Regreso con toda la información en desarrollo.
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15: Son ya las 6:19 a.m. ¿Qué destacan los medios esta mañana, Fabiola?
4: Todos los diarios de circulación nacional destacan partes de este discurso de la presidenta Claudia Sheinbaum con motivo de su segundo informe de labores. Que nadie se equivoque, en la 4T no hay rompimientos, dice Milenio. México no se detiene, es la portada de Excelsior. Vamos mejor y tenemos rumbo. Esta frase la publican en sus primeras planas tanto La Jornada como La Razón. Cada decisión tiene un propósito, que el bienestar llegue a todos, es lo que destaca la crónica. El déficit fiscal se reducirá en el paquete económico 2027, el Economista, y el compromiso de Sheinbaum con la disciplina fiscal, el Financiero. Por último, El País, en su edición digital, publica una encuesta. La aprobación de la presidenta Claudia Sheinbaum se mantiene en 69%. La presidenta remonta tras el terremoto de Rubén Rocha Moya y sigue siendo una de las líderes mundiales más valoradas, aunque su aceptación cae 10 puntos respecto a su primer informe de gobierno. En otros temas, amigo de Andy, López Beltrán fundó empresa con contratos públicos en 3 sexenios, es lo que revela El Universal. En asuntos locales, El Horizonte de Monterrey, Mariana Rodríguez se mantiene como una de las caras fuertes de Movimiento Ciudadano para la gubernatura del estado, de acuerdo con fuentes del partido en la entidad. Y por último, evacúan a 9 personas tras derrumbe en viviendas de Guadalajara, es lo que destaca El Informador. Las portadas de este miércoles, Mario.
15: Oye, Andrés Manuel López Beltrán resulta un gran emprendedor, ¿no? Pues tiene una capacidad de emprendimiento muy grande, ha hecho empresas por todos lados, sigue haciéndolas. Ya no se sabe muy bien en qué términos fue esta reunión que tuvo con un empresario importante del país, Beckman, un empresario del sector, bueno, de muchas cosas, pero entre otras el sector tequilero. Parece que tiene una amistad muy grande y que fueron encontrados en un restaurante, degustando vinos y otras cosas muy caros, por
4: vinos
15: cierto.
4: Vinos muy caros.
15: Y bueno, muchos se preguntan, pues, ¿quién filtró esas imágenes? ¿Quién nos iba siguiendo? Eso está por verse, pues, ¿quién sabe? Es muy difícil saberlo, ¿no? Pero sí, se les vio muy a gusto a los hermanos López Beltrán con estos empresarios, con quienes llevan una amistad, y parece que también sociedades, de alguna manera, ¿no? Tienen sociedades, te digo, muy emprendedor. Sería muy bueno seguir su ejemplo, pero claro, tiene la gran ventaja, pues, estar en una posición que le permite ese emprendimiento, incluso sospechoso emprendimiento, ¿no? El manejo de influencias, el aprovechar, pues, la posición de su padre. Pues ya quisiéramos todos tener ese apoyito para emprender en este país.
4: Sí, quisiéramos,
15: ¿no?,
4: todos ser amigos, imagínate, de alguien tan poderoso.
15: Sí.
4: Lo que revela El Universal es que Mauricio Garduño González Elizondo, un amigo de Andy, creó una empresa en el año 2002 y esta obtuvo 198 contratos públicos desde los gobiernos de Felipe Calderón, de Enrique Peña Nieto y, por supuesto, con Andrés Manuel López Obrador, que ascienden a 33 mil millones de pesos.
15: Mira, si los amigos les ha ido re bien con que el Almilcar y que claro, que el otro con grandes contratazos, Es que el gobierno federal es tan gran cliente, es un enorme, evidentemente, cúmulo de presupuesto. Pues imagínate, con cualquier contratito que te lleves, ya te llevas millones.
4: O sea, ser proveedor del gobierno federal te garantiza.
15: Aunque sea de una aspirina, lo que sea. En fin, son las 6:22 a.m. Estaremos hablando también de la aprobación de la presidenta Sheinbaum, que destaca el diario El País con esta encuesta. 69% dice el diario El País. Se mantiene mucho, como aunque dice que ha perdido, pero es la presidenta que llega a su segundo año con mayores niveles de aprobación. El agregado, hay unas encuestas que dan 74, otras un poquito menos, el agregado sería de un 68%, más o menos. O sea que muy atinado la encuesta que está haciendo el diario El País, que está presentando esta mañana. Estaremos hablando del tema también. 6:22 a.m. Vamos con Mara Rivera y que nos cuente lo que fue el informe hasta Palacio Nacional. Adelante, Mara.
16: Gracias, Mario. ¿Qué tal, auditorio de Enfoque? La presidenta Claudia Sheinbaum advirtió que México es y será siempre un país libre y de la honestidad, pues no es un discurso, sino una forma de gobernar que dé resultados. En su segundo informe de gobierno, la mandataria colocó la defensa de la soberanía nacional y la relación con Estados Unidos en el centro de su informe de gobierno, al advertir que México mantendrá la cooperación y el diálogo internacional, pero sin aceptar su subordinación ni renunciar a sus principios constitucionales.
17: En México queremos cooperación, diálogo y entendimiento con todas las naciones, pero cooperación no significa sometimiento, amistad no significa renunciar a nuestros principios. Y mientras yo tenga el honor de servir como presidenta de la República, defenderé con toda firmeza nuestra soberanía, nuestra dignidad y nuestra independencia.
16: Sobre la relación bilateral con Estados Unidos, reconoció que ha enfrentado momentos complejos, entre ellos la política arancelaria y el trato recibido a mexicanos en territorio estadounidense por sus políticas migratorias. Sheinbaum Pardo aprovechó para enviar un mensaje a todos aquellos que aseguran que hay divisiones y rompimientos en su gobierno.
17: Que nadie se equivoque, aquí no hay divisiones, aquí no hay rompimientos, lo único que hay es la defensa del pueblo de México y su dignidad.
16: La presidenta dijo que el nuevo paquete fiscal y presupuestal para el 2027 se presentará pronto. Será un proyecto responsable que mantiene inversión y bienestar. Hasta aquí el reporte que les tengo, Mario.
15: Gracias, Mara. Así fue. Y bueno, ¿quiénes fueron? También eso es otra nota, ¿eh?, de los que estuvieron ahí presentes en el informe, invitados especiales en el informe de la presidenta Claudia Sheinbaum. 6:25 a.m.
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15: Hola, Martín, ¿cómo estás?
19: Mario, ¿qué tal? Fabi, buenos días. Saludamos
4: muy buenos
19: al auditorio
4: días,
19: de
4: Martín.
19: Noticias en esta mañana de miércoles, Mario. Mañana de miércoles, fría como el informe, ¿no? Yo creo que ha sido de los informes más fríos. No sé si tú tuviste oportunidad de escuchar de...
15: Sí, una parte.
19: El informe, pues bueno, o sea, le
15: podemos
19: llamar
15: informe. Pues no sé si es el más frío.
19: Es una mañanera.
15: No, o sea... Es que ya los informes ya son así.
19: Sí, ¿no? Sí, en la cuarta transformación.
15: Por más
19: le quitaron sabor, le quitaron no sé. Antes sí había un poquito esto que
15: es
19: tú
15: Es que
19: comentabas.
15: A ti te gustaban más los panistas, obviamente. Pues te daban
19: los
15: más.
19: Los priistas me gustaban mucho también. Gustaban.
15: No me vas a decir un gran discurso del de Peña Nieto. Pues no, nada que ver. De los de Felipe todos, Calderón también aburridísimos, ¿no?
19: Todos los presidentes hablan de sus verdades.
15: Pues claro. A ver, a mí el tema, yo lo que decía en la mañana... Yo coincido contigo, es decir, están fríos y pero el tema es que se perdió el chiste. O sea, el chiste de un informe era presentarse ante el Congreso.
19: Y rendir cuentas
15: y aguantar pues el bloque opositor. Claro, de eso se trataba. Y ahora...
19: Por eso te digo, descafeinado. Te reúnes ahí con tus empleados finalmente.
15: Porque hay empresarios, hay esto y el otro y bla, bla, bla, pero pues son los que te van a aplaudir, ¿no? Pasa así.
19: Y además yo te veo a ti muy contento, muy feliz, como dijo la presidenta, en esta primavera laboral que viven los millones de mexicanos, hablando laboralmente. O sea, se refiere a los 30 millones que están dentro de la economía formal. 33 millones están fuera, ayer no los mencionó. Yo no sé si las personas que hoy trabajan más, reciben menos de un salario mínimo, no tienen prestaciones sociales, apenas si les alcanza para sobrevivir, pues están en la primavera laboral a la que se refiere la presidenta. Esas son de las cosas, Mario, que hay que decir. Son verdades a medias. Sí, ha aumentado el salario mínimo, no lo vamos a discutir. Tienes al 40% de la población ocupada ganando el salario mínimo, ¿eh? Al 40%.
15: Es que ya subió el salario mínimo, Martín.
19: Tienes a un 38% de la población ocupada ganando entre 1 y 2 salarios mínimos y a un 10% de la población ganando más de 2 salarios mínimos. Ya me dirás, sí, esto es para echar las campanas al vuelo. Reitero, sin duda que el 150% que ha aumentado el salario del 2018 a la fecha es bueno, pero traes un saldo pendiente ahí con estos 33 millones de mexicanos que están en la informalidad. Es uno de los datos simplemente para acotar, así como tú señalabas lo de Malo Michel, que decía que los programas sociales van directamente del ahorro.
15: Y que no son impuestos, sino es del ahorro. ¿Qué demonios ven?
19: Justo, o sea, es lo que te digo, o sea, ese tipo de cosas que te lleva a pensar políticos, no solamente de esta administración, Mario, ¿no? De todos los partidos políticos nos vienen así verdades que creen que pues uno no se da cuenta, ¿no?
15: Pero entonces están viendo, o sea, distorsionadamente las cosas. A mí ya lo que me da miedo es que ni siquiera están mintiendo, se lo creen.
19: Y como el secretario de Educación Pública, que les dijo también, la presidenta les deposita su beca a Rita Cetina, que no sé, creo son 2,000 pesos, o sea, tampoco...
15: Tampoco le ayudan mucho los funcionarios a la presidenta, ¿no? Porque con esas declaraciones, qué cosa. Bueno.
19: Pero bueno, vamos a escuchar, si te parece, a los empresarios. Ernesto Gloria platicó con ellos saliendo del informe. Uh-huh. Y tienen una visión optimista. Finalmente, si eres empresario y estás invirtiendo en México, tienes que ser optimista. Ernesto, adelante, buenos días.
15: ¿Cómo estás, Martín? Mario, auditorio de Enfoque, muy buenos días a todos. El sector privado reconoció como positivo este segundo informe de gobierno ofrecido por la presidenta Claudia Sheinbaum en el Palacio Nacional. Entrevistado a su salida del recinto, el presidente de la CONCAMIN, la Confederación de Cámaras Industriales de la República Mexicana, Alejandro Malagón, dijo que los datos aportados por la titular del Ejecutivo brindan certeza a las inversiones tanto nacionales como extranjeras, así como orientación respecto al futuro económico del país. Esto fue lo que nos dijo.
20: Datos muy contundentes que hablan de la economía, que hablan de la fortaleza del peso, que hablan de la infraestructura, de todo lo que se está haciendo, muy encaminado a la generación del empleo, todo esto que ha crecido en cuanto al empleo formal, los esfuerzos que se están haciendo para tener más gente en esta formalidad y también la cantidad de trabajo que se está haciendo en el tema principalmente de infraestructura.
21: ¿Da mayor confianza este
20: informe? Mucho más confianza, porque lo que ves son números que son palpables. Entonces eso te da, lo que tenemos que hacer es saberlo nosotros, difundir para que la inversión que está afuera, que está, no que no quiera venir, que es una inversión que está un poquito de la expectativa, este tipo de informes, este tipo de resultados y de datos nos permiten dar certeza.
15: Pues dar certeza fue lo que dijo. Por su parte, Gina Díez Barroso, empresaria mexicana, afirmó que la cercanía que el sector privado ha tenido con la administración ha ayudado en el avance de infraestructura. Por su parte, el presidente de la Concanaco Servitur, Octavio de la Torre, afirmó que lo destacable de los dos años de gestión es seguir en la mesa durante la conversación con el gobierno y, aunque reconoció que hay pendientes, apuntó que se deben impulsar mejoras principalmente para los negocios familiares. Finalmente, Larry Rubin, el expresidente de la American Society, reconoció que no solo para los mexicanos fue importante este informe de gobierno, sino para los americanos también. Dijo que hay grandes retos y oportunidades de inversión en nuestro país. Al mismo tiempo, estos retos y este informe es saber cómo se afrontarán estos retos. Es el reporte que les tengo esta mañana.
22: Gracias, Ernesto. Ay, y aquí estoy.
15: Saludos, Mario. Buenos días a todos. Saludos, buenos días a todos.
22: Muy buenos días. Gracias, Ernesto.
19: Oye, y te lo comentaba esto, Mario, del optimismo que manifiestan los empresarios, porque ayer el Banco
22: de México... Yo soy optimista también y no soy empresario, Martín.
19: ¿Pero eres entonces de la primavera laboral?
22: No. Yo tengo mi propio optimismo. Ya te voy a decir por qué. Tengo datos sustentados.
19: Déjate, doy un dato justamente para que... Yo creo que tú eres de otro porcentaje. Ayer el Banco de México nos ofreció los resultados de la encuesta que aplica entre 41 analistas, grupos de analistas y consultoría económica.
22: Es que son puros pesimistas esos.
19: Yo creo que sí, porque les preguntan, oigan, ¿es buen momento para invertir en este momento en México? 0% de los analistas, nadie dijo que era buen momento. Yeah. Nadie, 0%. Un 49% dijo que incluso es mal momento para invertir. Y un 51% no está seguro de si es bueno o es malo.
22: Ya.
19: Tú eres de aquellos...
22: ¿Y por qué no dicen el por qué?
19: Pues por la incertidumbre comercial y económica de Estados Unidos.
22: Claro, también vienen factores externos, no lo podemos ocultar también.
19: Por la falta de crecimiento.
22: Falta de crecimiento, pero también explicada por la situación que tenemos con nuestros vecinitos, ¿no? Ese también es un motivo. Pero mira, hay buenos datos. Ayer, ¿por qué no mencionas el crecimiento de las remesas, por ejemplo? Ahí sí, también sí. Del Banco de México, del mismo institución Banco de México, publica un crecimiento de las remesas 3%. Mensual y anual.
19: Sí.
22: Las dos, listo.
19: 3%,
22: 3% pues está mensual. Muy bien, es que se rompe la tendencia también de caídas. Y eso yo creo que es un dato positivo. Claro, con la tragedia enorme que significa eso, ¿eh?
19: Totalmente.
22: Porque significa que aquí no estás generando empleo y todos nuestros connacionales van a tener que, están sacando más dólares. También por el efecto de que los dólares ya no alcanzan, como alcanzaban antes, ya está muy bajo el dólar, entonces nuestros paisanos allá, pues tienen que enviar más dólares para que complementen lo que ya la familia no alcanza a pagar, porque aquí se sigue pagando con el dólar bajito.
19: ¿Eh? 17.
22: Exacto, yo creo que hay un fenómeno de ese tipo, ¿no? Y la otra, hoy se está publicando el dato de automóviles, estamos rompiendo récords, ya llegamos de enero a agosto a superar el millón de unidades. Esto es histórico, se ve la tendencia desde hace más de... No hay un dato enero-agosto tan alto como ahorita desde hace 10 años. Uh-huh. Ese es el dato histórico, no hay... Vaya, ahora sí que la rompimos en cuanto a venta de vehículos y yo supongo que esto viene también por el tema de los autos chinos, ¿no? Que ya registran, ya pintan
19: ya
22: bastante.
19: Reportan. Y otra, justamente a esta guerra de precios que está en los autos.
22: Sí,
19: recordarás que cuando el dato de inflación hemos comentado que ya se reportan por lo menos los dos últimos reportes de inflación, descenso en el precio de los autos. ¿Eh?
22: Sí. Pero sí se ve la economía muy, pues uno lo ve también cuando va al súper, ¿no? Ya este, híjole, sí, está complicado.
19: Hay de todo.
22: Hay de todo.
19: Pero
22: en
19: de
22: esta
19: ahí
22: villa
19: a decir
22: del señor.
19: Que estamos.
22: Pero hay que ser optimistas. Ya ves el registro de felicidad del México. ¿Cuándo estábamos? Por 9 puntos, ¿no?
19: 9. El de 9 la semana.
22: Puntos.
19: Sí, 9 puntos.
22: Ya está, Martín.
19: Fabiola Cruz estaba en menos 40, ¿no? Ah, no,
4: yo estoy
19: en menos
4: 40. No, yo estoy en más 1000.
22: Tú estabas en menos 40.
19: Sí, yo estaba en menos 40.
4: Yo estoy en 1000 de felicidad.
22: Yo también, ya ves, ya está.
4: Y eso es raro.
22: Sí. Ya regresamos. Gracias, Martín. Bueno, gracias. Regresamos. 6:34. Volvemos con toda la información aquí en Enfoque.
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22: Amigos de Enfoque, con el gusto de saludarles de nueva cuenta. 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
22: 6:37 al arrancar el periodo ordinario de sesiones del Congreso de la Unión, la oposición pues arremetió contra la Cuarta Transformación y particularmente y contra la presidenta Sheinbaum, mientras que Morena y aliados defendieron sus resultados. Sergio, perdón, pues era de esperarse, faltaba más.
24: Hola Mario, un saludo a la audiencia. Ya arrancó el trabajo ordinario en el Congreso de la Unión. Ayer, con la entrega del segundo informe presidencial, se puso en marcha este trabajo. Estuvo en San Lázaro la secretaria de Gobernación, Rosa Isela Rodríguez, pero se cambió el formato, Mario. No hubo una sola palabra, como había ocurrido en años anteriores, de la titular de Gobernación. Estuvo en el pleno de San Lázaro, estuvieron los senadores y los diputados en sesión que se conoce como Congreso de la Unión, sesión solemne. Y bueno, la funcionaria llegó a la tribuna de la Cámara de Diputados después de varios minutos porque se la pasó entre curules saludando de beso, de mano, de abrazos a los diputados de la mayoría y senadores de Morena. En este marco fijaron posturas todos los grupos parlamentarios. La oposición se fue con todo en contra de la presidenta de la República y los resultados no compartieron lo que señaló la presidenta en su informe. A diferencia de los gobiernos de derecha, dijo Malú Mitchell, senadora de la República, dijo en San Lázaro que a pesar de los pronósticos de desastre, la economía mexicana se mantiene firme. Y así respondió a la oposición. Escuchemos.
25: Que nadie pretenda
0: reescribir la historia. El cártel de Sinaloa, los Zetas, la familia michoacana, el cártel Jalisco Nueva Generación, surgieron o se consolidaron durante los gobiernos del PRI y del PAN desde 1984, 83, 87. Ningún cártel ha nacido con el gobierno de la 4T.
24: Y bueno, por su parte, el PAN, el PRI y el Movimiento Ciudadano, que son opositores, aseguraron que no se ha combatido la corrupción, la violencia ni la pobreza y que se mantienen los privilegios, el derroche y los lujos. El endeudamiento se ha incrementado y se ha perdido la competitividad, dijeron. Luis Donaldo Colosio, él es hijo del extinto Luis Donaldo Colosio Murrieta, él es el senador de la República del Movimiento Ciudadano y dio a conocer un proyecto político distinto. No sabemos si él va a ser candidato a la presidencia por ese partido, pero ya desde la tribuna ofreció el mejor proyecto político con unidad para el país para sacar a esta nación adelante. Luis Donaldo Colosio Murrieta, pues también dice que es necesario recordar que Morena tiene 8 años en el poder y les preguntó cuántos años más quieren para surtir recetas médicas completas. Escuche también lo que habló Luis Donaldo de la defensa del país a nivel internacional.
3: Frente a las amenazas que llegan del exterior, frente a los amagos, frente a las ofensas, vengan de donde vengan, la bancada de Movimiento Ciudadano será una sola voz con la nación entera. En la defensa de la patria, la unidad está por encima de toda diferencia. Y que quede claro, nosotros vamos a buscar siempre la amistad de nuestros vecinos. Pero el día en que esos vecinos se comportan como agresores, la patria es primero.
24: Finalmente, Mario, Alejandro Moreno Cárdenas Salito, presidente del PRI, destacó que a 8 años de la denominada 4T hay un país dividido, fracturado, endeudado y sumido en la violencia. Acusó a Morena de tener pavor y de actuar de manera facciosa y totalitaria con el firme propósito de exterminar al PRI y a toda la oposición. Dice que los quieren callar, pero que ya se verán en la elección presidencial de 2030, porque anticipó que llamarán a la oposición a integrar una gran alianza para ganar la presidencia de la República. ¿Es cuánto, Mario?
22: Y afuera, pues estaban preparados la oposición con muchas cosas, pancartas, altavoces incluso, ¿no? Como ya es muy al estilo de Lili Téllez, por ejemplo. Hasta un ataúd llevaron por ahí, Sergio.
24: Sí, efectivamente, pero trabajó intensamente el coordinador de la mayoría en San Lázaro. Uh-huh. Y bueno, pues en ese sentido, Monreal, pues incluso hasta se saludó con Alito y le bajaron un poquito el tono. Así mira. Que supo moverse todo, estuvieron ahí muy cerca hablando y bueno, pues las cosas no empeoraron. Así es de que, pues ya de cualquier manera salió, pero sí hubo un cambio fuerte en el protocolo. No hubo un solo mensaje de la titular de gobernación en la tribuna, así es de que solamente llegó, recibió el nuevo presidente de la Cámara de Diputados, Raúl Bolaños, el informe, y después vendrá pues lo que se conoce como la glosa del mismo. Citarán a funcionarios del gabinete para que pues tengan comparecencias en el pleno y también en comisiones para ir detallando rubro a rubro de lo que fue este segundo informe de la presidenta Claudia Sheinbaum, Mario.
22: Bueno, pues sí, lo descafeinaron todavía más el informe en el Congreso, pero bueno, interesante, ¿eh? Gracias, Sergio.
24: Por nada, buenos días.
22: Se confirmó la captura de un implicado en el ataque contra la comandancia de la Policía Municipal de Ojocaliente, allá en Zacatecas, de estas explosiones muy fuertes. Alonso Chávez nos actualiza. ¿Cómo estás, Alonso?
5: Muy buen día, Mario, qué gusto saludarte y saludar al auditorio. Como lo anticipas, se ha confirmado la captura de un implicado en el ataque con un coche bomba perpetrado la noche del domingo contra la comandancia de la Policía Municipal de Ojocaliente. El detenido fue identificado como Juan Pedro N., de 29 años, originario de Aguascalientes. Su detención ocurrió durante un operativo desplegado en el municipio de Cuauhtémoc, en la misma zona del sureste zacatecano. Y de acuerdo con las autoridades, el hombre conducía un vehículo cuando se detectó la presencia de los policías, intentó escapar. En su huida arrojó artefactos ponchallantas y posteriormente descendió de la unidad para continuar a pie hacia zona de cultivos, donde finalmente fue alcanzado y detenido. Durante su detención le fueron asegurados un explosivo artesanal tipo niple, una granada de fragmentación, 22 ponchallantas, 5 cargadores abastecidos, así como dosis de marihuana y cocaína, además del vehículo. Hasta el momento, Mario, las autoridades no han precisado cuál habría sido su participación en el ataque, que dejó 11 personas lesionadas. Sin embargo, señalaron que existen indicios que lo relacionan con estos hechos y que al detenerlo, pues esto les va a permitir identificar, ubicar y detener a otras personas que pudieron haber intervenido en el atentado. Anoche el Ayuntamiento de Jocaliente, Mario, informó que concluyeron las labores de limpieza y el plan de M3 que se implementó en apoyo de las familias que sufrieron daños en sus viviendas y locales comerciales con la explosión. Han concluido estos trabajos para pues limpiar lo que quedó prácticamente en ruinas, la comandancia de la Policía Municipal, al igual que al menos 4 viviendas en la zona cercana.
22: No, fue una explosión tremenda. Oye, pero este hombre llevaba consigo cantidad de elementos, ¿no? Que ponchallantas, que armas, que todo tenía.
5: Sí, explosivos. Llevaba un explosivo artesanal y una granada.
22: Vaya. Bueno, pues vamos a ver qué sucede con esto. Gracias, Alonso.
5: Muy buen día, Mario. Saludos al auditorio.
22: Gracias. Por cierto, ayer fue muy viral un tema de violencia allá en Nueva York. Se está llevando a cabo el abierto de tenis allá en Nueva York. Bueno, pues una mujer en Times Square sacó 2 cuchillos, empezó a atacar a la gente. Mató a una mujer, una joven, muy joven, funcionaria, bueno, ejecutiva de una firma muy grande como American Bank. Es vicepresidenta de uno de los bancos más importantes de los Estados Unidos, identificada como Erin Piacenti, la persona que falleció desafortunadamente por ataque de esta mujer, de Bank of America, vicepresidenta de Bank of America.
4: Vicepresidenta de negocios.
22: Sí.
4: 32 años.
22: 30, una jovencita, oye.
4: Muy joven.
22: Uh-huh. Muy joven. Y la perpetradora, pues también es ubicada como alguien de origen latino, uh-huh. Que pues con antecedentes de males, problemas mentales.
4: Pamela Cisneros, de 49 años, como bien lo comentabas, de origen latinoamericano. De acuerdo con algunos reportes, esta mujer tenía antecedentes de problemas de salud mental.
22: Y lo terrible es que, bueno, como comenzó todo, pues tuvo la prensa tuvo oportunidad de llegar, gente que estaba tomando video, todo quedó registrado en video. En el momento en que la policía pues trata de poner el alto, ella saca las armas, se va contra ellos y pues la baten ahí, en pleno Times Square. Increíble.
4: Recordó un poco al caso de el CEO de American Healthcare, que también fue asesinado por un sujeto identificado como Luigi Mangione,
22: cuyo
4: caso ha sido viral.
22: Sí. Sí, distinto, digamos, la misma forma de... Bueno, fue con una pistola, incluso hecha por él, ¿no? Uh-huh. Con una impresora láser, pero él tenía una motivación muy específica de...
4: Contra este hombre.
22: Persona, uh-huh. Sí. 6:00 a.m, 46 minutos, regresamos.
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15: Muy buenos días, Javier. ¿Qué tal, Mario? ¿Cómo estás? Buenos días. Hola, Fabi. Buenos días.
4: Javi, muy buenos días.
15: Con el placer de saludarles, amigos de Enfoque. Bueno, pues nunca mejor aplicado el dicho aquel de del plato a la boca, con lo de Eric Lira.
22: Sí.
15: Lo que pasó con este jugador mexicano que aparentemente tenía ya pie y medio en el Mónaco. Ya había preparado su beliz, como diría mi abuela. Ya había cerrado las llaves del gas, ya se iba, ¿no? Ya se iba a vivir a otra parte del mundo. Y resulta que siempre no. Se cayó el pase de Eric Lira al Mónaco de la Liga 1 de Francia. Uh-huh. Todo porque de quien hablábamos el día de ayer, de Florian Barogón, este jugador norteamericano, que se iba a ir al Everton, tenía ya un acuerdo el Everton y el Mónaco, tenía el Mónaco que liberar esa plaza de extranjero, o de no comunitario, y pues ya no se fue tampoco Florian Balogun, que el traspaso ese era de 40 millones, entre el Everton y el Mónaco por Florian Balogun, pues no se hizo, no se abrió la plaza, y entonces el Lira se quedó con un palmo de narices, lamentablemente porque pues ya seguramente la emoción. Él ya había renunciado al 30% del salario de lo que gana en Cruz Azul. Muchos jugadores mexicanos lo hicieron, Mario. El propio Memo Ochoa, recuerdo a Gerardo Torrado, incluso hasta Cuauhtémoc Blanco, se fueron a Europa ganando menos de lo que ganan en México. México se paga bien al fútbol, por eso es que muchos no se quieren ir, pues están bien pagados aquí. Uh-huh. Y aquí se les apapacha más, que ir a un fútbol más demandante, donde te van a exigir más. Entonces, bueno, algunos sí quieren enfrentar ese reto como el Glira. Lamentablemente, pues ya no se hizo. No se hizo ahora. Ojo que todavía, por ejemplo, los mercados de Europa, hoy cierra todavía el mercado de Dinamarca y el de Países Bajos. Todavía, si sale alguna oferta de estos países, podría ser, no lo sé. Austria cierra el día de mañana. Y así, por ejemplo, en la Liga Griega cierran hasta finales de la semana. La de Rusia hasta el 14 de septiembre. Pero las ligas como la española, como la Liga Premier de Inglaterra, la Serie A de Italia, la 1 de Francia, pues ya cerraron mercados. Uh-huh. Y vamos a ver si, en todo caso, si para el mercado de invierno se abre la puerta para que Eric Lira pueda irse del fútbol mexicano y pueda vivir su sueño. Incluso Víctor Velázquez, quien es el presidente de Cruz Azul, antier, en la noche, en una charla, confirmó que se había ido, que habían aceptado la oferta del Mónaco para cumplirle el sueño que tenía Eric Lira. Y lamentablemente, pues incluso bajando sus exigencias monetarias de Cruz Azul, pues no se pudo, no se le hizo a Eric Lira. No sé si para invierno, insisto, porque quizá ya el momento pasó. Vamos a ver qué ocurre alrededor de el frustrado traspaso de Eric Lira al fútbol de Europa. Quien sí se fue, por cierto, fue Sebastián Cáceres, jugador del América.
22: se va al Celta de Vigo, es un jugador que desde hace ya algunos días venía en la órbita de este equipo español. Se hablaba de Brian Rodríguez, se habla cada semestre de que si se va, y bueno, pues sigue con el equipo de la América, a menos que en estos días, de estos mercados que aún están abiertos, pudiera haber alguna oferta. También Carlos Álvarez, jugador de Levante, bueno, ex de Levante, llegará a la América. Digamos que son de los movimientos más recientes dentro del fútbol mexicano en estas horas de cierre del fútbol a nivel internacional. Pendientes de ello. Hablando del fútbol internacional, Mario, hoy se juegan las semifinales de la Leagues Cup. El América enfrentando a los Rayados de Monterrey. Toluca va contra el León. Son cuatro equipos mexicanos, dos semifinales, habrá campeón mexicano. Hoy conoceremos a los finalistas de esta Leagues Cup, recordando, por cierto, que los partidos que corresponden a estos cuatro equipos de este fin de semana en la Liga MX fueron pospuestos. Todavía no se dice cuándo se van a jugar esos partidos, pero no se van a disputar, justo para darle prioridad a estos cuatro equipos de que disputen esta instancia. 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Bueno, esto pasa a nivel internacional, específicamente con estos, con la actividad del fútbol. Y bueno, Mario, creo que es tiempo también de repasar lo que está pasando en la Liga Mexicana de Béisbol, qué es lo que ha dejado la actividad. Por ejemplo, el día de ayer, Toros de Tijuana le ganó 15-7 al equipo de los Sultanes de Monterrey. Hoy se juega el partido entre Olmecas y Pericos. Tenía que haberse jugado el día de ayer, pero lamentablemente hubo lluvia. Se puso ese partido. Hoy se va a jugar a las 7 de la noche este encuentro entre Pericos y Olmecas. Está empatada la serie a una victoria por bando, mientras que el equipo de Toros de Tijuana está a una de asegurar su pase a la final de la Serie del Rey, porque está ganando la serie 3-1 a Sultanes de Monterrey. Ya por último, Mario, amigos de Enfoque, dentro de una semana arranca ya la actividad del fútbol americano profesional de la NFL. Ya se nos queman las habas algunos. Y bueno, habrá 9 partidos internacionales este año. El primero, abriendo boca, será justamente en Australia. Bien. Bueno, el primer encuentro de la temporada será el partido entre Seattle y el equipo de los Patriotas de Nueva Inglaterra. Digamos que será una revisión de lo que pasó en el último Super Bowl. Pero al día siguiente se va a disputar el partido entre Los Ángeles, los Cardenales de Los Ángeles y San Francisco. San Francisco va a jugar 2 partidos, por cierto, fuera de su territorio. Uno será este, el de la próxima semana en Australia, y el siguiente se va a jugar en México, cuando se disputa el 22 de noviembre el partido contra el equipo de los Vikingos de Minnesota. Pero bueno, mientras esto ocurre, para poder estar listos, el equipo de los de San Francisco viaja hoy, Mario, viaja una semana antes a las Antípodas, porque viajando hoy llega el viernes. Pierdes prácticamente un día en el traslado, literal, y llegas hasta el viernes. Tendrá entonces pues casi una semana para preparar su partido contra el equipo de Los Ángeles Rams. Los Ángeles, por cierto, es el marcado como favorito en las casas de apuestas en Las Vegas. Pero bueno, largo viaje pues para los dos. Hoy se van pensando en la preparación, el cambio de horario, etcétera, y están listos para el próximo jueves, bueno, del jueves de mañana en 8, para ese partido primer internacional del año.
2: Gracias, Javier. Buen día. 6:56, y vámonos con el duro golpe a Samuel García. La Suprema Corte, al gobernador de Nuevo León, la Suprema Corte declaró infundados los agravios presentados por el gobernador de Nuevo León. Juan Teniente, cuéntanos, adelante.
18: ¿Qué tal, Mario? Así es, mira, pues la Suprema Corte, como tú lo mencionas, encontró mal infundados. ¿A qué se refiere con mal infundados? A que hubo 6 vetos importantes desde el 2023 que el gobernador ha estado no publicando los decretos o las reformas de ley del Congreso del Estado en el Diario Oficial del Estado, por lo que se ha demorado muchas acciones para a favorecer a la ciudadanía. Dentro de estos decretos, el gobernador tenía 10 días posteriores a que el Congreso del Estado le notificara que se buscaba la aprobación del gobernador para publicarlos. El gobernador lo hacía después de estos 10 días, por lo que de ahí la Suprema Corte de Justicia pues optó por darle este revés a esos decretos, y de eso se van a ir en cascada todo lo demás. Dentro de los 6 decretos involucrados se encuentra la ley orgánica del Poder Legislativo, la ley de adquisiciones y arrendamiento de servicios, la ley de Hacienda del Estado, que esto es importante porque es ahí donde va lo del presupuesto, Mario, ya que acuerde que durante toda la gestión del gobernador solamente una vez le han aprobado un presupuesto al gobernador Samuel García. Está también la ley de patrimonio cultural, la ley del órgano de servicios de agua y drenaje, y la ley de movilidad, otro de los puntos muy importantes, ya que los regiomontanos tardan hasta 2 a 3 horas para llegar a su destino y otras 2 o 3 horas para regresar a su casa. Entonces, todo esto le da un revés al gobernador, que también podría involucrarlo con más decretos que ha dado el Congreso del Estado y más, que ya inició el último año del periodo legislativo del Congreso del Estado, donde se va a buscar, pues obviamente, tener un buen presupuesto siempre y cuando el gobernador cumpla con dar las aportaciones a los municipios, porque también dentro de esos 4 o 5 años el gobernador no ha dado aportaciones a los municipios, por lo que ha detenido obras, ha detenido pues actividades que hacen los municipios para los ciudadanos. Es así como le dan este revés al gobernador. Vamos a ver cómo inicia el día de hoy ya las sesiones parlamentarias en el Congreso del Estado, y esto obviamente lo van a retomar los diputados, quienes ayer se la pasaron criticando al gobierno del Estado referente a esto y otros temas más, donde el mandatario estatal, Samuel García, ha incumplido sus promesas para sacar adelante a Nuevo León y va a dejar también muchas obras pendientes cuando termine su gestión.
22: Muy bien, gracias, gracias.
18: Tenemos pendientes, Mario.
22: Sí, por supuesto, gracias. Ya son las 6:59 aquí en Enfoque. Regresamos.
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3: Señores, ¿cómo amanecieron? Oye, ya estamos listos, preparados. Andamos de callejeros nosotros, obviamente, desde las calles de la ciudad de Monterrey. Bueno, andamos acá, precisamente en el municipio de Juárez, Nuevo León. Oye, Pedrito, vamos a cambiar el fondo, mi querido Pedrito Berantes, allá en cabina, porque hoy el día de ayer no pudimos, por obviamente razones de, pues, el segundo informe de la licenciada, la doctora Claudia Sheinbaum. Pero cámbiame el fondo, mi querido Pedro.

regresamos con el mes mexicano. Quiero que te reportes a cabina al 81-24-30-104-5. Estamos nosotros acá desde Merco. 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

0: mexicana. ¿Cuál para ti es la comida más mexicana al 81-24-30-104-5? Fíjate que, no sé, puede ser el mole, las enchiladas suizas, no sé, de pronto, el ¿cómo se llama? ¿A ti te gusta el chile, güey?
1: Ah, me encanta.
0: El chile en nogada, güey. Eso, güey. El chile en nogada. ¿Cuál es la comida más mexicana? 81-24-30-104-5. Andamos de callejeros. Están regalando frijoles, mendigo panzón. Yo pensé que había visto un tamal acá en Juárez. No, era Roberto. Pensé que había visto un tamalón. No, era Roberto. Oye, bueno, andamos acá muy activados, muy bien posicionados. 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Te voy a estar contando a lo largo de estas dos horas el Callejón del Capibara, hasta la una de la tarde, ya lo sabes, con buena música, buena programación y obviamente el buen cotorreo. Vamos a seguir. 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Oye, bueno, 81-24-30-104-5 es el WhatsApp de cabina. Vámonos a buena música, señores. Iniciamos esto que es el callejón con el Roger de León. Mira, mendigo panzón. Vámonos.

Son las 11 con 16 de la mañana, soy Roger de León en calle 104.5, la radio de la ciudad. Oye, ¿cuál es la comida más mexicana? Manda tu WhatsApp al 81-24-30-104-5. ¡Vámonos a buena música! Lo que sigue es algo de Survivor, se llama Destiny Child. Súbele, Pedro, en el Med Mexicano, en calle, la radio de la ciudad.

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3: Yo escucho el callejón con Roger de León por el 104.5. Saludos, Roger Capibara. Excelente día.
4: ¿Qué onda, Roger? Buenos días. Para mí, la comida más mexicana se me hacen los chilaquiles.
5: Oye, bueno, ya estamos transmitiendo totalmente en vivo acá con mis amigos de Merco en esta apertura de Merco Juárez. Oye, ¿cuál es la comida más mexicana? ¿Cuál consideras tú que es la comida más mexicana? 81, 24, 30, 104, 5. Porque ya estamos en el mes patrio, ¿verdad? Estamos en el mes patrio. Señora, ¿cuál es la comida más mexicana? Y no me voy a decir que la de usted, ¿o qué?
6: Chile.
5: El chile no gana. ¿Sí le gusta el chile?
6: Claro.
5: Claro, a la gente de Juárez, ¿verdad? Oiga, oiga, señora, a ver, mira acá usted a Juárez, aquí a la apertura de este Merco. 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
5: Oye, pues en esta gran apertura, la verdad que estamos muy contentos. Estamos preguntando en cabina al 81-24-30-104-5, ¿cuál es la comida más mexicana? Dice que la señora que le gusta el chile. A ver, el mole, los chilaquiles, el chile nogada, ya lo habíamos dicho, los tamales.
6: Sí, hay muy buena variedad, riquísima la comida mexicana, como ya lo dijiste, el mole, las gorditas, los sopes, las enchiladas, los chilitos en ahogada. Oye,
5: se
6: lleven cremita Lala.
5: Ándele, ¿no?
6: Todas las comidas mexicanas por encima de todo, crema Lala.
5: Ándele, ándele. Oiga, que cuando me diga, es que a mí me gusta que la vaina de chiles o de crema, con una mención. Oye, pues qué bueno, pasando la verdad con mis amigos de Merco, acá de Juárez, en esta gran apertura. Allá en el WhatsApp está Pedrito, mándame tu WhatsApp al 81-24-30-104-5. La bola de panzones que se reporten. A ver, el grupo del Capibara Mayor. ¿Qué consideras o cuál consideras que es la comida más mexicana? Fíjate, aquí muchas madres de familia, ¿verdad?, que están viniendo a esta gran apertura de Merco, acá en Juárez, Nuevo León. Juárez es la capital del tamal, ¿no? ¿Qué? Aquí hay tamalitos, a ver si vamos a comer tamales, güey. Toda la avenida hay tamales aquí de este lado en Juárez. Bueno, 81, 24, 30, 104, 5, qué bien la estamos pasando. Oye, la verdad es que las señoras, las amas de casa acá de Juárez están saliendo con las bolsas de Merco, con los carritos repletos. De verdad que hay una fiesta, una gran fiesta acá con mis amigos de Merco. Nosotros seguimos con el tema en este mes mexicano. Vamos a continuar con buena música. Ya lo sabes, soy el Roger de León, el Capibara Mayor en calle, la radio de la ciudad.

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2: De las mejores comidas mexicanas son las flautas y los sopes. Saluditos.
3: Roger. Buenos días, Roger. Oye, la comida más mexicana solo es una. Y la más mexicana, esa es el pozole. Recordemos que el pozole en sus inicios se hacía con guerreros a la olla.
4: Oye, bueno, pues ¿cuál es la comida más mexicana? Ya están dando sus veredictos, ¿verdad? Oye, yo ando pateando aquí cebollas en Merco. Bueno, señores, seguimos acá desde Merco en este, pues, gran apertura de esta tienda acá en Juárez. ¿Alguna vez habían visto un capibara en Juárez y en Merco? Bueno, hoy tiene la oportunidad, señor. 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Estamos aquí en el centro de Juárez, en este Merco, que está increíble en esta gran apertura. Oye, aquí vamos a andar preguntando que cuál es la comida más mexicana. Acá estamos viendo que los nopalitos ya están a la orden del día, ¿verdad, señora? ¿Qué tal? A ver, ¿el nopalito está enchilado, no está enchilado? Yo lo veo ahí medio con chile rojo.
5: Así es.
4: ¿Cómo? A ver, ¿usted sabe cómo se prepara el nopalito con chile rojo, por ejemplo?
5: Sí, se ponen a cocer, luego ya se les fríen y luego ya se les ponen chile.
4: Ándele, pues ahí está, el nopalito en chile rojo. Primero se fríen y luego se le echa el chile, supongo, va, o el chile va al último.
5: Al último,
4: dice la señora. El chile va al último, mijo. Oye, bueno, pues la verdad es que estamos pasando la increíble. Vamos a seguir escuchando sus WhatsApp, ya lo saben, en cabina, el 81-24-30-104-5. Más adelante viene la competencia muy mexicana, porque ya iniciamos pues el mes de septiembre, perrillos. Es el mes de, pues, más mexicano y es el mes de mi cumpleaños. ¡Qué húbole! Oye, bueno, pues la verdad es que yo ando acá pateando cebollas en Merco. La verdad es que hay una gran fiesta. Están, pues, aquí desde la entrada todas las familias llegando. Están recibiendo premios, están recibiendo regalos. ¿Cómo está la bandita de Juárez por acá?
6: Bien, bien.
4: ¿A quién tenemos esta mañana? ¿Su nombre, don?
6: Omar.
4: Señor Omar, ¿de dónde nos acompaña aquí de Juárez? ¿De qué colonia?
6: Del centro.
4: Del centro de Juárez. Saluditos, hombre, para toda la banda que viene acá circulando. Si viene circulando aquí en el centro de Juárez, vas a ver toda la imagen de calle 104.5, la radio de la ciudad. Y obviamente puedes llegar para acá para que te peguemos la calcalla y posteriormente, pues obviamente puedas ganar promociones y calle tickets. 81-24-30-104.5. ¿Cuál es la comida más mexicana? Carnal, acá de este lado, oye, no le huyas, güey. ¿Cuál es la comida más mexicana? ¿Cuál es la comida más mexicana?
7: Las tortillas son las
4: comidas. La tortilla, porque puedes hacer todo, güey. Tacos, flautas, topes, de todo con la tortilla, güey.
7: Sí, pues con la tortilla es lo primordial aquí en México.
4: Es lo primordial en México, tiene razón mi compadre, ¿verdad? Bueno, acá vamos a seguir con esta gran fiesta con mis amigos de Merco acá en el municipio de Juárez, en el centro de Juárez precisamente. Vamos a continuar con más música allá en cabina, mi querido Roberto. A ver, vamos a ver cuál es la rola que sigue.
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4: There's in Heaven. Bueno, vámonos a música en cada rato del año.

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3: Regresamos, son las 11 con... Oye, ya estamos en la competencia mañanera. Quiero que te empieces a reportar, ya lo sabes, al 81-24-30-104-5. Oye, la competencia va a estar muy mexicana el día de hoy. Vamos a ver quién tiene Pedrito Benartes en la esquina número uno. ¡Suéltala, Pedro! Obviamente no podía faltar en esta competencia mexicana la guapísima de Thalía. Con amor a la mexicana, ¿por cuál vas a votar? 81-24-30-104-5. ¡Qué buena rola, mijo, para iniciar el mes de septiembre! Muy mexicano. Vámonos rápidamente, mi querido Pedro, a la esquina número 2.
4: México, México.
3: ¡Algo de Timbiriche! Obviamente se llama México. ¿Por cuál vas a votar? Andamos muy patrios el día de hoy. Pateando cebollas, tomates y chiles, ¿verdad? Verde, blanco y rojo, hermano, ¿verdad? Y de todo, oye, Tocho Morocho. Es algo a cargo de Timbiriche, se llama México, en la esquina número 2, ¿por cuál vas a votar? Vámonos a la esquina número 3. Rola de mi papá certificado, de Luis Miguel. Oye, esto se llama México en la piel, ¿por cuál votas? 81, 24, 30, 104, 5. ¿Tú sí las votas o no las votas? Sí, sí las votas, güey. A ver, vámonos y... ¡Ahora sale esquina número 4! ¿Cómo decía? La estoy regando, dime, la estoy regando. Oye, Vicente Fernández, México lindo y querido, ¿por cuál vas a votar? Muy mexicana la competencia, 81, 24, 30, 104, 5. Ahorita, oye, llegas a Merco y puedes echarte un baile con el capibara, ¿verdad? Y ahí está la bandera, muy mexicana, hermano, sí es cierto. Bueno, vámonos, mi querido Pedrito, adelante.
5: La comida más mexicana.
3: ¡Dame, menso!
6: Comandante Capibara, comandante Capibara. Por las dos, compadre, por las dos. Timbiriche, por mí.
3: Ya tiene un voto Timbiriche. ¿Tú por cuál votas? Échale, Pedro.
7: Voto por la esquina número uno, Thalía, amor a la mexicana.
3: Tarara, tarara, tarara. Un voto para Thalía, échale, mi querido Pedro. Buena rola, hermano. Buena rola de Thalía, amor a la mexicana. ¿Tú por cuál vas a votar? 81, 24, 30, 104, 5. Oye, la verdad que la estamos pasando bien chido. Y pues andamos muy mexicanos.

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2: Oye, bueno, seguimos en esta segunda hora del Callejón con el Capibara Mayor. Está activo el WhatsApp de cabina 81-24-30-104.5. 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
2: Bueno, ya lo dijo Brendita, muchísimas gracias. Vamos a continuar con más allá en cabina. La verdad es que estamos muy bien ubicados acá con mis amigos de Merco. 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El WhatsApp de cabina es el 81-24-30-104.5, señores. Oye, ¿cuál es la comida más mexicana? No sé si los tacos, ¿verdad? Ya decían que la tortilla, con la tortilla podemos hacer de todo. Con la masa podemos hacer de todo, y que las gorditas, los sopes, los tacos, enchiladas, flautas. ¿Cuál es el platillo más mexicano? Mándame el tuyo, 81-24-30-104.5. ¿O con cuál platillo festejas el 16 de septiembre? Va el 15 y 16 de septiembre. Señora, a ver por acá, ¿cómo está? Bienvenida, ¿cómo andamos? ¿Cómo andamos, señora? Viene acá llegando a Merco.
4: Sí.
2: Oiga, ¿cuál es el platillo más mexicano que usted considere?
4: Las enchiladas. Sí.
2: Las enchiladas, ¿verdad? Es lo que les digo. Con la tortilla podemos hacer una infinidad de platillos mexicanos.
4: Sí.
2: ¿Saluditos para quién, señora?
4: ¿Eh?
2: ¿Saluditos para quién?
4: Para mi hija Luciana.
2: ¿Dónde está ahorita en la escuela o qué onda?
4: Está.
2: Ah, acá viene, oye, pues toda la familia viniendo a Merco, saluditos. Oye, bueno, pues seguimos continuando con más. La verdad es que estamos muy bien posicionados. Acá afuera está la unidad, está la callejera, están las banderas de calle 104.5 también. Mándame tu WhatsApp y vamos a continuar con más, una hora más acá en el municipio de Juárez. Vamos a música, Pedrito Bedartes en los controles. Vamos a ir con más en calle, la radio de la ciudad, venga.

0: Oigan, ¿alguna vez habían visto un capibara suelto en Juárez? Bueno, pues acá andamos. Acá anda el capibara suelto desde las calles de Juárez. Acá en el centro de Juárez estamos bien ubicados. Oye, ahorita quiero mandar un saludo a la banda callejera. Yo cita aquí y me dijeron, ¿sabes qué? Nos venimos escuchando desde San Nicolás. Y queríamos la calca y llegaron aquí por la calcalle desde San Nicolás, venía la raza. Entonces ya le pegamos la calcalle, si andas por acá, en territorio de Crazy Boy, ¿verdad? Todo territorio, digo, todo Juárez es territorio de calle y del Crazy Boy, mi compadre, que ya está en los controles. Son las 12:20 de la tarde, andamos acá en el municipio de Juárez. Oye, y empezamos el mes muy mexicanos, porque, a ver... ¿Qué comida es la más mexicana que tú consideres? No sé, de pronto pues pueden ser los sopes, el mole, los chiles en nogada, las flautas, las enchiladas. No sé, bueno, hay muchos platillos mexicanos, pero ¿cuál platillo mexicano consideras que es el más mexicano, verdad? A ver, que toda la banda se reporte al 81-24-30-104-5. Aquí en Merco Juárez, todas las madres de familia ya están haciendo el súper. ¿Cómo están? Bienvenidos, buenas tardes.
1: Buenas tardes.
0: Oiga, señora, a ver, usted que es ama de casa, ¿verdad? ¿Qué platillo considera que es el más mexicano? Que dice, yo lo hago en el mes de septiembre y obviamente el 15 y el 16 de septiembre, hombre.
1: El pozole.
0: Pozolito, qué rico. ¿Cómo lo hace el pozole? A ver, cuénteme.
1: Pues con manteca, con carne de puerco, maíz y chile de color. Sus tostadas y su cremita, su lechuguita. Rabanitos y cebollitas.
0: ¡Ay, papel de baño! ¡Qué rico! Ya se me antojó el pozole, señora. ¿Cuál es su nombre?
1: La señora Marta.
0: La señora Marta, acá de Juárez, del municipio de Juárez.
1: De Cadereyta, vengo a visitar.
0: Desde Cadereyta.
1: Sí.
0: Acá Juárez. Saludos para quién allá en Cadereyta.
1: Pues para toda la colonia Bellavista, ya todos los de la colonia Bellavista.
0: Ándele, Bellavista es territorio de calle 104.5, hombre. Pues, ¿qué anda surtiendo?
1: Pues el mandadito, el tomatito, las cebollitas, lo más básico, frijolitos y...
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0: 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Bueno, vamos a continuar con más buena música, ya lo sabes. Son las 12:22, lo que sigue es De La Ley, se llama Aquí... 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

0: Vientos, 12:33, vamos a escuchar WhatsApp en cabina, 81-24-30-104-5. Oye, ¿cuál es la comida más mexicana? Adelante, Crazy Boy.
1: Anda, Roger, andas allá con los cerebellos, digo, con los, con los tamales. Abusado, abusado, porque se pierden las cosas, ay.
2: ¡Cállate, baboso!
0: Mira, mira, mira, mira, mira. Si acá la gente de Juárez es bien honesta, hombre, ¿verdad? Mi compadre que viene llegando, ¿cómo se llama? José. Don José, ¿de qué colonia?
3: Aquí de Santa Lucía.
0: De Santa Lucía, acá del municipio de Juárez. Saludos para quién, don José.
3: Saludos para toda la familia de Juárez.
0: A toda la banda de Juárez. ¿Se van a armar los tamalitos o qué?
3: Claro.
0: Ya lo dijo don José. Viene aquí a surtirse a Mércome. A ver, 81-24-30-104-5. ¿Cuál es la comida más mexicana? Échale, Crazy.
4: El chile en barras.
0: Tenían que salir con su dinero.
4: El chile en barras.
0: ¡Cállate, menso!
5: La comida mexicana más mexicana es esa, la de huevito con chile, tomate y cebolla, los tres colores. ¡Ajú!
0: Oye, ¿cómo les gusta el chile? No, hombre, se la baila, güey. Pero el chile en nogada, güey. 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Pues así somos mexicanos, pues ¿qué tiene? ¿Alguna comida que tú digas? Esta comida es bien mexicana. El mole, los chiles en nogada, los tamales de Juárez, ¿verdad? Los tacos son representativos, güey, de acá de México. Pero bueno, 81-24-30-104-5, vamos a seguir con más. Son las 12:35, tú estás en el 104.5 de tu radio. Te recuerdo las redes sociales, ¿cuáles son las redes, güey? A ver.
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0: A ver si estás al tiro, mijo, estás al tiro. Oye, arroba calle 104.5 en todas las redes sociales como Facebook, Instagram, TikTok. Ahí nos puedes seguir y obviamente enterarte. Este fin de semana hay calle tickets para La Leyenda. Entonces participa ahí en el Instagram, La Leyenda. ¡La Leyenda! Que va a estar ahí participando. Con nosotros, ya estuvo La Leyenda ahí en cabina hace algún tiempo, pero bueno, vamos a continuar con más. Tú estás en calle El Capibara, acá desde Juárez, en calle La Radio de la Ciudad.

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0: Bueno, señores, es momento de despedir esta transmisión. Si no, antes, sin agradecer a toda la banda que se dio cita acá en el municipio de Juárez, que andaban escuchándonos, que obviamente vinieron por su calcalle. 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Y oigan, viene llegando aquí una familia que dice, los venía escuchando acá en calle 104.5. ¿Cómo está, don? Bienvenido, ¿su nombre?
1: Muy bien, aquí Jorge con mi familia reportándonos desde Juárez, aquí viniendo a recoger a los niños de la escuela y pasamos aquí por Merco.
0: Oye, me dice, ¿sabe qué? 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
0: Eso, ya lo dijo mi querido don Jorge. Oye, saluditos para quién ahí, los chiquitines que vienen saliendo de la escuela.
1: Para Elisa y Eliel y mi esposa Karina.
0: Que está grave y grave, dijo, no me voy a perder este momento, ¿verdad?
1: Sí, claro. Oye,
0: pues ahí nos etiquetan en las redes sociales, nos etiquetan familia como arroba calle 104.5 y al capibara si lo quieren etiquetar en arroba Roger de León guión bajo. Señores, son las 12, es que ya no las llevo, güey, 12:54. Quédense con la buena música de calle 104.5. Quiero agradecer a Crazy Boy allá en los controles, a Roberto aquí en la producción, al buen George, al Jorge, por supuesto, a Eddie Salinas en la dirección de este espacio, familia. Ahorita vamos a pegarles la calcalle. Señores, pues bueno, quédate escuchando la buena música de calle 104.5. Ya lo sabes, somos la radio con más variedad musical, somos la radio de la ciudad. Y bueno, ya sabes, toda la programación, todo el día escuchando calle. Bandita, pórtense mal, cuídense bien, que la fuerza me los acompañe. Los voy a dejar con buena música, música de Justin Timberlake, ¿verdad, Crazy? Vámonos con música en calle 104.5, la radio de la ciudad. Bye, bye.

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2: ¿Qué tal? Buenas tardes, ¿cómo están? Es la 1:00 p.m. en el centro de México, las 9:00 p.m. aquí en Madrid. Soy Alberto Peláez. Empezamos.
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2: La presidenta Sheinbaum acusó este miércoles a Estados Unidos de intentar generar divisiones internas después del respaldo que ha expresado el director de la DEA, Terry Cole, a Omar García Harfuch, secretario de Seguridad. La mandataria afirmó que los estadounidenses utilizan esas estrategias para debilitar a gobiernos, pero no hubo impacto alguno en su administración. También la presidenta dejó en claro que el exmandatario López Obrador ha sido muy respetuoso con su gobierno y descartó que exista división en el movimiento de la Cuarta Transformación. Sheinbaum indicó que el expresidente no le ha enviado mensajes ni realizado una llamada para indicarle qué hacer en lo que va de su sexenio. Además, recalcó la existencia de un grupo de obradoristas y otro más de claudistas. La presidenta dijo que se alista a la presentación de un paquete de reformas en materia económica. Refirió que el 8 de septiembre se presente el paquete económico ante el Congreso de la Unión. Se van a hacer una serie de reformas para ayudar a apoyar a las micro y pequeñas empresas. Se van a hacer reformas para fortalecer la economía digital. A un año de las elecciones intermedias, el gobierno de Claudia Sheinbaum reporta un aumento del 31% en el número de beneficiarios de los programas para el bienestar. El padrón pasó de 32 millones de personas en 2025 a 42 al cierre del año pasado, es decir, 10 millones de beneficiarios adicionales. El incremento ocurre mientras el gobierno federal destina alrededor de 1 billón de pesos a estos programas durante 2026, un monto del 17% superior al ejercicio de 2025, de acuerdo con el segundo informe de gobierno. Presentado ese martes, en los últimos 8 años, la inversión acumulada en programas sociales alcanzará 4.5 billones de pesos. Óscar Roberto Osuna, director de Protección Civil de Mazatlán, en Sinaloa, fue atacado a balazos esta mañana. Medios locales detallaron que el ataque se registró cuando circulaba en una camioneta oficial sobre la avenida Gutiérrez Nájera, casi esquina con Emilio Barragán, colonia montuosa en pleno centro del puerto. El titular de Protección Civil de Mazatlán y otras dos personas resultaron con lesiones. Dos hombres murieron y un adolescente resultó herido anoche tras el ataque de presuntos sujetos armados a una camioneta de carga sobre la carretera federal Morelia-Salamanca, dentro de los límites del municipio michoacano de Tarímbaro. La Guardia Civil informó que el ataque se registró a la altura del kilómetro 6 entre los poblados de El Carrizal y Cuto del Porvenir. Resultado de acciones de inspección y vigilancia en la aduana del Aeropuerto Internacional de la Ciudad de México, se informó del aseguramiento de 5.438.400 cigarros con un peso total de 9.160 kilos durante dos operaciones realizadas en embarques internacionales procedentes de Singapur. El huracán Katrina mantiene una alerta al Pacífico. Las lluvias continuarán en el centro de México. Durante este miércoles se prevé que continúe el desarrollo de nubosidad y lluvias en distintas regiones del país. La interacción de varios sistemas meteorológicos favorecerá el ingreso de humedad hacia el centro de México y el desarrollo de precipitaciones. El secretario de Guerra de Estados Unidos, Pete Hess, ha destituido o bloqueado los ascensos de más de 80 generales y almirantes, entre ellos muchos afroamericanos y mujeres, en una purga que ha afectado ya a cerca del 10% de los altos mandos militares y que no muestra señales de detenerse, informó el New York Times. En los últimos días, Hessen incluyó en una purga a 7 oficiales del ejército que habían sido seleccionados para el rango de general de 2 estrellas por una junta compuesta por altos mandos militares, según informaron al Times funcionarios castrenses en ejercicio y otros retirados que hablaron bajo condición de anonimato. Al menos 18 personas murieron, incluidas 4 en una boda, y otras 68 resultaron heridas en los ataques estadounidenses contra Irán de anoche, informaron las autoridades iraníes. Proyectiles estadounidenses alcanzaron una vivienda donde se celebraba una boda en el pueblo de Kushetak, en la sureña provincia de Hormozán, donde fallecieron 4 personas y otras 68 resultaron heridas, informó el director provincial de la Media Luna Roja, según la agencia IRNA. Irán lanzó ciberataques sin éxito contra infraestructuras de energía y telecomunicaciones de Estados Unidos en las últimas semanas, informó este miércoles la cadena NBC, en medio de la actual escalada de la ofensiva entre los dos países. Estas acciones se unen a reportes en julio de actividad cibernética maliciosa en las redes de agua en al menos 7 estados del país, que el FBI trata de determinar si es responsabilidad de hackers iraníes. Y la Casa de la Moneda de Estados Unidos puso este miércoles a la venta monedas conmemorativas de un dólar por el 250 aniversario de la independencia del país con el rostro del actual presidente Donald Trump. La institución informó en redes sociales que la pieza ya está disponible para coleccionistas, aunque también indicó que se encuentra en circulación y recomendó a los ciudadanos revisar el cambio recibido para comprobar si tiene alguna. Bueno, comenzamos con la información porque el senador del Movimiento Ciudadano, Luis Donaldo Colosio, afirmó que no hay mañanera que alcance el régimen que aguante para tapar la verdad de la gente, esa que no sale en los informes. En su posicionamiento, después de que la titular de la Secretaría de Gobernación, Rosa Isela Rodríguez, entregó el segundo informe del Gobierno, el emecista subrayó que la presidenta Sheinbaum ha elegido darle más valor a la protección de un movimiento político y ampliamente cuestionado que a los intereses de la República. Es curioso que predique austeridad mientras mantienen los

0: es cuando lo que empieza siendo curioso termina siendo imperdonable. Imperdonable que en Michoacán asesinen a Carlos Manzo y Morena y sus aliados prefieran linchar políticamente a su esposa Grecia Quiroz que hacerle justicia a su familia. Luis Fernando, buenas tardes.
1: ¿Qué tal, Alberto? Buenas tardes. El Metro de la Ciudad de México informa que en el marco de las celebraciones septembrinas del 1 al 16 del mes en curso, reforzará el control de acceso en todas las estaciones de la red como parte del operativo Cero Pirotecnia. Durante el horario de servicio, personal de vigilancia y elementos policiales intensificarán su presencia en las entradas de las estaciones para prevenir y disuadir el ingreso de personas que transporten o pretendan comercializar artículos pirotécnicos dentro de las instalaciones. El operativo se concentrará principalmente en 7 estaciones identificadas como prioritarias: Candelaria, de las líneas 1 y 4, Merced, de la línea 1, Pino Suárez, de las líneas 1 y 2, Valderas, de las líneas 1 y 3, Hidalgo, de las líneas 2 y 3, Indios Verdes, de la línea 3 y Jamaica, de las líneas 4 y 9. Como medida complementaria, el sistema de videovigilancia permitirá mantener un monitoreo constante de los accesos que representan mayor incidencia de usuarios que intentan ingresar con pirotecnia.
0: Y hoy en la mañanera, la presidenta Claudia Sheinbaum acusó a Estados Unidos de recurrir a tácticas de injerencia para dividir a su gabinete de seguridad e influir en los procesos electorales mexicanos mediante elogios públicos a integrantes de su gobierno, como el secretario de Seguridad y Protección Ciudadana Omar García Harfuch, y advertencias a otros. Durante la conferencia, la presidenta afirmó que estas prácticas buscan generar divisiones internas y debilitar a gobiernos independientes que defendemos la soberanía. Claudia Sheinbaum respondió si, al ser cuestionada sobre si los elogios estadounidenses hacia García Harfuch esconden la intención de posicionarlo favorablemente para futuras contiendas electorales en México. Las declaraciones de la presidenta ocurren semanas después de que el director de la DEA, Terrence Cole, calificara a García Harfuch como un socio de confianza y un buen amigo durante una conferencia internacional sobre drogas en Buenos Aires.
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0: Un juez del Estado de México desechó la demanda de amparo promovida por la defensa de Ramón Ángel Álvarez Ayala, alias el R1, presunto autor intelectual del asesinato del exalcalde de Uruapan, Carlos Manzo, ocurrido en noviembre del 2025. Daniel Marcelino Niño Jiménez, juez cuarto de distrito en materia penal, con residencia en Toluca, informó que la demanda fue desechada por improcedente debido a que el pedido de Álvarez Ayala, quien se encuentra internado en el penal del Altiplano, no procede contra actos futuros de realización incierta. En ese sentido, el R1 y su defensa solicitaron la protección federal contra cualquier orden de

0: extradición, expulsión y destierro ante solicitudes que pudieran llegar en su contra desde Estados Unidos. Esto ocurre después de que un gran jurado federal del Distrito de Columbia, en Estados Unidos, presentó la semana pasada una acusación formal contra Álvarez Ayala por conspiración para distribuir cocaína y metanfetamina con el fin de importarlas a Estados Unidos, así como de posesión de un arma de fuego, incluida una ametralladora. ¿Qué más tenemos, Luis Fernando?
1: Autoridades incautaron en la aduana del Aeropuerto Internacional de la Ciudad de México un cargamento con aproximadamente 930 gramos de extracto de ayahuasca procedente de Perú, según informó el Gabinete de Seguridad del Gobierno de México a través de un comunicado. La ayahuasca es una bebida alucinógena ancestral originaria de la cuenca amazónica, elaborada mediante plantas, la cual contiene dimetiltriptamina. La detención del alucinógeno, considerado un riesgo en materia para la seguridad nacional, fue resultado de las labores de inteligencia aduanera que implementan de manera coordinada la Agencia Nacional de Aduanas de México y la Secretaría de Marina para fortalecer la seguridad en las operaciones de comercio exterior. De acuerdo con el reporte oficial emitido por las autoridades federales, el hallazgo de la sustancia procedente de Perú ocurrió tras detectar inconsistencias documentales y validar perfiles comerciales sospechosos durante las revisiones operativas y de trazabilidad en la terminal aérea capitalina.
0: Bueno, ¿y qué más tenemos en el país? Vámonos al carrusel de los estados.
2: El doctor Obed Navarrete, profesor investigador de tiempo completo de la Universidad de Sonora, Campus Navojoa, representará por segunda ocasión a México durante 2026 en un festival internacional de teatro. Esto al participar en la obra Canela y Mantequilla en la primera edición del Festival Internacional de Teatro Tras la Sierra, que se llevará a cabo del 11 al 18 de octubre en Villa Dolores, Córdoba, Argentina. Esta será la segunda representación internacional de México durante el año a través de su trabajo escénico. La primera tuvo lugar en Paraguay y ahora, con la invitación, Canela y Mantequilla volverá a cruzar fronteras para presentarse en Argentina. Actualmente el doctor Navarrete desarrolla su labor docente en el Campus Navojoa, donde imparte talleres de teatro y talleres de actuación nivel 1 y nivel 2. Esto como parte de las actividades de formación artística de la Universidad de Sonora. Desde el estado de Sonora, para Informe 24, Jorge Sánchez.
3: En Guadalajara, una fuerte movilización policiaca generó alerta y tensión entre vecinos de la colonia Italia Providencia. Inicialmente los reportes hablaban sobre un posible enfrentamiento y detonaciones por arma de fuego. Sin embargo, la Fiscalía del Estado aclaró que no hubo disparos ni personas lesionadas. La dependencia informó que el despliegue estuvo relacionado con labores de investigación del personal de la unidad especializada en investigación de secuestros y extorsiones en las calles Otranto y Monza. Durante estas labores, los investigadores localizaron a varias personas que portaban armas de fuego y no lograron acreditar debidamente su identificación, por lo que los agentes procedieron a su aseguramiento. Desde Guadalajara, en Informe 24, David Correa Aldrete.
4: Las lluvias, registradas durante la noche de lunes y las primeras horas de este martes, dejaron afectaciones en distintos puntos de Sonora, principalmente cierres de caminos rurales, vehículos atrapados, caída de postes y árboles, así como reportes de arroyos crecidos. La Coordinación Estatal de Protección Civil mantiene el monitoreo y seguimiento de las condiciones meteorológicas y de los puntos considerados vulnerables, sin que hasta el momento se reporten personas lesionadas. Desde el estado de Sonora, para Informe 24, Mariela Bernal.
0: Gracias compañeros. En información internacional, un alumno de una escuela de secundaria del centro de Tailandia irrumpió este miércoles a tiros en el centro educativo sin causar víctimas, en el tercer incidente de este tipo registrado en lo que va de año en el país del sudeste asiático, cuya legislación sobre armas de fuego es considerada laxa y anticuada. Sobre las 2:20 de la tarde, hora local, un estudiante de 15 años que recibía tratamiento por depresión llevó una pistola de 9 milímetros y disparó dentro de la escuela, provocando pánico entre estudiantes y docentes, explicó la Oficina de Relaciones Públicas de la provincia de Campaet-Pet, donde se ubica el colegio, en un comunicado difundido en Facebook. La zona fue acordonada y todos los alumnos fueron evacuados, añadieron las autoridades locales, que subrayaron que el impactante tiroteo no dejó muertos ni heridos en la escuela, que suspenderá 2 días las clases presenciales. Luis Fernando.
1: Alberto, el ex embajador de Estados Unidos en México, Christopher Landó, aseguró que su país decide quién entra y quién no en relación a los extranjeros y que Estados Unidos no tiene fronteras abiertas. En su actual puesto como subsecretario de Estado de los Estados Unidos, Landó detalló que se ha ganado el apodo de el quitavisas en América Latina. Nos aseguramos de controlar quién entra a nuestro país. No tenemos fronteras abiertas y somos nosotros quienes decidimos quién es bienvenido, aseguró en una entrevista difundida por el Departamento de Estado. Aseguró que para muchas personas, especialmente en el hemisferio occidental, es importante viajar a Estados Unidos, por lo que existe un gran estigma asociado a no poder ingresar al país. Y está bien que digan lo que quieran, pero eso no significa que puedan venir a Estados Unidos a decirlo, señaló.
5: En la opinión de Jesús Martín Mendoza.
6: Hoy quiero compartirle que siento verdadera y auténtica pena por la presidenta de México, Claudia Sheinbaum. Inclusive le podría decir, su situación es hasta preocupante, porque las presiones que tiene encima, la del mismo gobierno, la de establecer una narrativa que hoy difícilmente alguien cree en cuanto a los ingresos, en cuanto a la seguridad, en cuanto a que no hay crimen organizado, en fin, creo que usted y yo sabemos perfectamente bien la discrepancia de la realidad con lo que informan, pero además la presión del partido, la presión del dueño del partido, Andrés Manuel López Obrador, la presión que siente el presidente de los Estados Unidos, Donald Trump, la tienen en un punto de quiebre, la tienen en un punto que podría llegar a ser peligroso inclusive para su integridad física. Trascendió por el medio conocido como Código Magenta que tuvo una crisis de pánico antes de salir a dar su mensaje en Palacio Nacional con motivo de la entrega de su segundo informe de gobierno, que tuvo que ser estabilizada por los médicos que la acompañan prácticamente a todos lados y visiblemente impactada por ese estado de salud y con una especie de temblor extraño en su cabeza, salió a leer ese mensaje en donde hay que decirlo, no mencionó en ningún momento a Andrés Manuel López Obrador, pero insiste en que no hay alejamientos y no hay rompimientos. Es difícil la situación que vive la presidenta mexicana y su salud visiblemente se deteriora.
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7: ¿Qué tal? Muy buenas tardes. Este día el monzón mexicano sobre el noroeste de México e inestabilidad atmosférica propiciarán lluvias fuertes a muy fuertes, descargas eléctricas y rachas de viento en dicha región. Por otra parte, la tormenta tropical Marie podría intensificarse a huracán durante este día en el Océano Pacífico, desplazándose al sureste de Baja California Sur. Su extensa circulación originará oleaje elevado en la península de Baja California y las costas del Pacífico Central mexicano, así como reforzar la presencia de lluvias fuertes a muy fuertes en Baja California Sur y el occidente del territorio nacional. Simultáneamente, canales de baja presión sobre el interior de la República Mexicana, en interacción con circulaciones ciclónicas y vaguadas en niveles altos de la atmósfera, además del paso de la onda tropical número 35 sobre el sur de México, ocasionarán chubascos y lluvias fuertes a muy fuertes acompañadas con descargas eléctricas en el noreste, oriente, sur y sureste mexicano, con posible caída de granizo en el occidente y centro del país. Asimismo, la nueva onda tropical número 36 sobre la península de Yucatán generará lluvias fuertes en dicha península. Tome sus precauciones y disfrute del clima. Les saluda Ela Canet.
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0: Gracias, querida Ela. ¿Con qué terminamos, Luis Fernando?
1: Alberto, la NASA eligió a Blue Origin, la empresa espacial del magnate Jeff Bezos, como su proveedor para la red de telecomunicaciones en Marte. Esto ayudará a transmitir datos e imágenes, así como datos de navegación para las misiones espaciales hacia el planeta y sus alrededores. Blue Origin diseñará y desarrollará e integrará operar la red como parte de la infraestructura de comunicaciones y navegación espacial, explicó la agencia a través de un comunicado. El contrato consiste en entrega a la NASA de un orbitador de telecomunicaciones de alto rendimiento para Marte, a más tardar el 31 de diciembre de 2028, por un valor máximo aproximado de $700 millones. Ese orbitador permitirá servicios de navegación, comunicaciones fiables y de gran ancho de banda para las misiones actuales y futuras a Marte, según informa la agencia en un momento en el que la NASA prevé aumentar las misiones de exploración más allá de la órbita terrestre.
0: Madre mía, si nos hubieran contado cuando éramos pequeños. Bueno, nos tenemos que ir yendo. Es la 1:24 minutos a punto, las 9:24 minutos de la noche aquí en Madrid. Pero acuérdense, mañana más, como siempre, a la 1 en punto. Mientras tanto, gracias, que descansen. Buenas tardes. Buenas tardes.
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19: Muy buenas tardes, es un placer saludarle en una emisión más de Informe 24 Monterrey en este día ya miércoles 2 de septiembre del año 2026. Estamos transmitiendo completamente en vivo desde calle 104.5 FM, la radio de la ciudad. Nuestra línea de comunicación en WhatsApp es el 81-24-30-104-5. Saludos a nuestro compañero Alberto Peláez, hasta España, a todo su equipo en la Ciudad de México, que ya nos dieron a conocer toda la información a nivel nacional e internacional, pero ¿qué le parece si vamos directamente con todas las noticias que han ocurrido aquí en Nuevo León? Estos son los titulares. Mueren dos hombres acribillados en calles de la colonia Plutarco Elías Calles en Monterrey.
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19: Identifican a dos de las tres víctimas de mortal accidente en el municipio de Pesquería, Nuevo León.
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19: Pide apoyo don Saúl tras perder su pierna después de que un poste de concreto le cayera encima en calles de la colonia El Maestro en Monterrey.
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19: Sufre graves lesiones tras caer de estación del metro ubicada en la avenida Félix U. Gómez. Un joven, investigan si fue empujado.
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19: Gracias por continuar con nosotros a esta hora de la tarde en este miércoles, ya mitad de semana. Y fíjese usted que un ataque a balazos dejó como saldo dos hombres sin vida en calles de la colonia Plutarco Elías Calles en el municipio de Monterrey. Esto ocurrió durante el transcurso de la tarde-noche del martes, este ataque armado sobre la calle Banco de Fomento, cerca del cruce con la calle Partido Nacional Revolucionario. Ahí vecinos reportaron múltiples detonaciones con arma de fuego, por lo que se alertaron y también llamaron a las autoridades, quienes confirmaron el deceso de un hombre de entre aproximadamente 20 a 25 años de edad, quien presentaba al menos tres impactos de bala, tanto en el rostro como en el tórax. Debido a las heridas, pues esta persona murió en el lugar de los hechos. Cuando las autoridades estaban investigando esta situación, llegó el reporte de otro masculino con graves heridas de arma de fuego, que llegó hasta un centro médico ubicado sobre la avenida Aztlán. Es ahí cuando finalmente esta persona pues fue trasladada hacia un mismo hospital, donde fue declarado sin vida. Y ahí en ese sitio fue como pues se confirmó el fallecimiento de este joven. Las autoridades todavía no revelaban las identidades de ambas víctimas, solamente se decía que estaban aparentemente conviviendo en ese sitio, donde se encontraron al menos seis casquillos percutidos de un arma corta. Eso es lo que pasó ahí en ese sector de este punto del municipio de Monterrey, donde las autoridades pues ya están investigando cuál sería el móvil de esta agresión a balazos y sobre todo la identidad de ambas víctimas, que repetimos, se encontraban aparentemente conviviendo, de acuerdo al reporte que dan varios testigos, en calles de ese mismo sector. Eso fue lo que ocurrió ayer por la tarde-noche en este ataque a balazos que de nueva cuenta vuelve a ocurrir, esto al norte del municipio de Monterrey.
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19: Nos están llegando llamadas sobre lo que es la situación de un robo que ocurrió anoche en el estacionamiento de un centro comercial ubicado sobre la avenida Los Astros. Es un vehículo con placas RSD086B, un automóvil de modelo antiguo que fue robado de este estacionamiento. Y pues usted ha visto este automóvil, que pues no nos dan específicamente la marca, solamente se ve que es un vehículo antiguo en color azul oscuro con placas RSD086B, pues de inmediato repórtelo a las autoridades, o si lo ve abandonado por el sector norponiente de la ciudad de Monterrey, que es donde nos dicen pues es ahí donde se cometió este robo. Y sobre todo pues se alarma al propietario de este vehículo, que desafortunadamente sufre pues el robo de este auto en pleno centro comercial. Así que pues extrema precauciones, cuide mucho sus vehículos porque no sabe en qué momento pueden ocurrir estos accidentes y estos robos.
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19: Y también en más información que le hemos dado a conocer, vaya volcadura se vivió ayer en pleno centro de la ciudad de Monterrey sobre la avenida Colón en su cruce con Diego de Montemayor, porque fíjese usted, tu nombre empleado de una compañía aparentemente de mensajería, pues perdió el control porque dice que se distrajo al volante. No dice si iba en el celular, si iba exceso de velocidad o qué pasó. Pero este hombre revela que pues se distrajo al volante, que brincó, que topó con el cordón de la avenida Colón, y es ahí cuando pierde el control y vuelca. No sabemos si quería cambiarse de carriles de circulación, porque ya ve usted que siempre van hacia el poniente, pero quieren cambiarse para poder dar vuelta en ciertas calles y tomar estos mismos carriles de circulación. Ahí pues este hombre pues destruyó prácticamente este vehículo Yaris, propiedad de esta empresa que pues nos dicen es de Grupo Jiménez, y ahí se atendió a esta persona, que solamente fue identificado como David Martínez, de 28 años de edad, quien por fortuna sufrió golpes leves. Muchos testigos se dieron cuenta de este accidente y de inmediato pues lo acudieron a auxiliarlo hasta este sitio, donde finalmente pues las autoridades y los cuerpos de auxilio lo atendieron y vaya tráfico que provocó ahí en ese punto del primer cuadro de la ciudad de Monterrey.
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19: Pero vámonos también a información de lo que está pasando en la región citrícola. Nuestro compañero Alejandro García nos tiene información de algo muy relevante, porque fíjese usted que pues las autoridades andan buscando a este asaltante que anda cometiendo diversos atracos en el municipio de Montemorelos. Alejandro, vamos a escuchar este reporte tan importante que nos tiene siempre de esta misma localidad de Montemorelos. Muy buenas tardes.
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20: Jerry, ¿cómo estás? Muy buenas tardes. Es un placer volverte a compartir información de lo que ha trascendido en los últimos minutos. Y mira, para darte esta información, y es que las autoridades continúan con la búsqueda del asaltante del 7-Eleven en Montemorelos, en el primer cuadro de la ciudad. Esto se habría registrado durante el fin de semana, pero las autoridades ya cuentan con un video que se encuentra monitoreando este negocio, y para tratar de dar con este asaltante, las autoridades coordinadas tanto de la policía local y agentes ministeriales realizan las averiguaciones. De acuerdo a la información que habría trascendido, continúan con la búsqueda del sujeto que asaltó una tienda de conveniencia 7-Eleven ubicado en el primer cuadro de la ciudad, calle Zaragoza, en su cruce con la calle Abasolo, frente a la plaza Zaragoza del mencionado municipio. De acuerdo con el reporte, habrían señalado el responsable y el asaltante se trataba de un motociclista que habría acudido con un arma de fuego y un arma blanca, habría ingresado al negocio. Habrían señalado que ingresó al área de refrigerados, tomó algunas cervezas, posteriormente intentó pagar, y ahí es cuando amaga a la cajera y posteriormente le arrebata la cantidad, más de 10,000 pesos, según la información, que contaba con dinero en efectivo, que apenas los iba a depositar, y fue este asalto que se había registrado en este lugar, en este municipio. De acuerdo a las declaraciones de una fuente policíaca ligada a la averiguación, señalaron que pues el dinero en efectivo apenas lo intentaba colocar, porque recordamos que en estos negocios es muy poco el dinero que tienen fuera, pero en esta ocasión pues el delincuente habría aprovechado el tiempo para posteriormente cometer este asalto. Elementos de la policía local habían acudido hasta este lugar y habrían señalado, ya tienen un video del momento del atraco, al mismo que va a servir para que también puedan tratar de identificar y localizar al presunto responsable. Los elementos de la policía ministerial continúan también con estas mismas investigaciones para tratar de dar con este delincuente, quien habría cometido este asalto. Y bueno, pues son los agentes de la policía ministerial quienes estarían realizando las averiguaciones en torno a este asalto registrado en el primer cuadro de la ciudad, en el municipio de Montemorelos. Te menciono, pues la persona llegó solitario, iba todo de negro, según la información que dan a conocer, y posteriormente, al momento que él y amaga a la cajera, bueno, pues portaba esta arma de fuego escondida entre su cintura, y posteriormente le muestra a la mujer en qué portaba el arma de fuego, y es cuando pues comete este asalto. Esta es la información que te comparto el día de hoy. Ya di que tengas una excelente tarde. Nosotros estaremos muy atentos a lo que se registre en los diferentes puntos del municipio de la región. Te lo estaremos compartiendo de manera oportuna a través de nuestras redes sociales. Te menciono que a través de nuestra página de Facebook Alejandro García, o bien también Alejandro García La Fuente, o también a través de nuestra página de www.porpunto.mx, en la página web donde usted se entera de lo que acontece en los diferentes puntos de los municipios de la región. Te lo estaremos compartiendo todo de manera oportuna. Esta es la información. Ya di que tengas una excelente tarde y nosotros estaremos muy atentos a lo registrado en las últimas horas.
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19: Gracias, Alejandro. Excelente tarde también para ti. Más información. Fíjese usted, ese accidente que hubo en el municipio de Pesquería, pues ya las autoridades están pues identificando a las víctimas, y de manera preliminar solamente nos dicen que se identificaron a dos hombres de los tres fallecidos. Uno de ellos sería Gavino Rodríguez, otra persona más identificada como Raúl Franco, y otro hombre que permanece como no nombre, que pues no ha sido identificado. Ellos pierden la vida después de este muy lamentable accidente donde un chofer de un camión de personal que transportaba gente hacia Ternium, pues invade el carril porque dice que dormita este hombre que ya le dábamos a conocer también ayer su identidad e impacta el vehículo Kia, que era tripulado por una de estas víctimas, con placa del Estado de Nuevo León, y posteriormente se impacta contra Transportes Milán, que también llevaba una fuerte cantidad, una importante cifra de empleados que iban a trabajar a otra empresa asiática que se encuentra ahí en el municipio de Pesquería. Hasta este momento no se han revelado las edades exactas ni los estados de procedencia, pero sabemos que son personas foráneas, no son regiomontanos. Y nos dicen, pues esto ocurrió, usted lo recordará, ahí en la carretera Pesquería Los Ramones, en la colonia La Providencia, en el municipio de Pesquería, Nuevo León. Muy lamentable esta situación, que ya las autoridades pues siguen, ambos choferes quedan detenidos, obviamente porque pues usted sabe, entre que se deslindan responsabilidades, a pesar de esas evidencias, pues los dos conductores tienen que permanecer bajo investigación. El otro conductor pues desafortunadamente muere, que es la víctima principal, donde pues este hombre no supo qué hacer en cuestión de segundos cuando vio invadir a este chofer de este autobús. Así que pues ya las autoridades tratan de establecer todos estos hechos y pues vamos a saber qué es la responsabilidad que se le va a dar a este operador, que él dice que se durmió, pero vamos a ver qué es lo que arrojan también los exámenes o los dictámenes toxicológicos que las autoridades tal vez practicaron a este chofer que pues queda en estas condiciones.
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19: Una situación muy grave lo que está pasando en las estaciones del metro. Le dábamos a conocer lo que es la tarde del pasado lunes. Un hombre murió tras caer o lanzarse, mejor dicho, de la estación del metro que está ahí por la clínica 6 en Avenida Universidad. Se repite ayer en la Avenida Félix U. Gómez, en la estación del metro obrera, ahí en Félix U. Gómez e Isaac Garza. Un joven cae, sufre graves fracturas. Cristian, de 30 años de edad, sufrió una fractura en la cadera y dice que a él lo empujaron del área de las escaleras. La autoridad pensaba obviamente que se trataba otra vez pues de que una persona estaba atentando contra su vida. Él dice que no, que lo aventaron, pero ya elementos de la policía de Monterrey pues estaban analizando las cámaras de seguridad de este triste sistema de transporte pues para saber exactamente qué fue lo que pasó, qué fue lo que, pues si realmente lo empujaron, si fue una agresión, si fue pues que él mismo quiso atentar contra su vida, pero eso ya lo va a definir la autoridad en las próximas horas.
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19: ¿Qué le parece si nos vamos ya directamente a nuestro primer corte comercial? No sin antes recordarle nuestra línea de WhatsApp 81-24-30-104-5. Siempre estamos atendiendo sus reportes. Muchos de ellos los pasamos incluso de inmediato con las autoridades competentes o dependencias que tengan que atender estos reportes, ya sea fugas de agua, falta de luz, estas obras que quedan inconclusas por parte también de agua y drenaje, que dejan una gran cantidad de escombros a diestra y siniestra, nada más rompen el piso, se van, bueno, todo eso, háganoslo saber y con todo gusto aquí lo informaremos a las autoridades competentes. Vamos a nuestro primer corte y regresamos a Informe 24 Monterrey.
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19: Ya estamos de regreso aquí en Informe 24 Monterrey y tenemos muchísima más información para usted de todo lo que ha ocurrido en las últimas horas. Pero un caso en verdad que generó molestia, generó coraje, porque de manera repentina, imagínese usted, un hombre estaba haciendo trabajos como comúnmente lo hacen para ganarse la vida. Esta persona que hace trabajos de albañilería, de ferretería, etcétera, le faltaba un material y salió a caminar y pasó por un mercado rodante y no se fijó que había un poste de concreto que estaba a punto de caer. Para su mala suerte de don Saúl, pues este poste le cayó encima de una de sus piernas y desafortunadamente, pues a pesar de que mucha gente lo ayudó, de que los cuerpos de auxilio lo trasladaron de inmediato a un hospital, pues desafortunadamente don Saúl perdió su extremidad inferior. Y pues nos dicen, es fecha desde que el sábado, desde el jueves pasado que ocurrieron estos hechos, es fecha hasta este momento, hasta esta hora de la tarde, que nadie sabe de quién es el poste que cayó. Y lo peor de todo es que los vecinos dicen, y si se los creemos obviamente, que tenía más de un mes que un camión de una compañía refresquera chocó contra el poste, lo dejó prácticamente pues a punto de caer. Nadie resolvió el problema, ni la compañía propietaria de este poste. Y pues la peor parte la lleva don Saúl, porque imagínese usted, nos dice, él vivía con el trabajo que diariamente hacía y pues nadie le responde quién es el poste. Nadie se ha acercado con él para ver qué necesita. Tuvieron que amputarle su pierna. Nos dice que lo sacaron del hospital porque le dijeron que ya no lo podían tener ahí más en observación, que lo atendieron, que ya no había peligro, que se fuera a su casa, pero pues son muchas interrogantes. Tuvimos la oportunidad de platicar con don Saúl y vamos a escuchar esta entrevista que nos dio. Y gracias por la confianza y pues sobre todo también que tiene un hijo de 8 años que todavía pues ya empezó clases y que no ha podido comprarle los útiles y todo lo que necesita, son sus uniformes. Vamos a escuchar qué fue lo que nos dijo don Saúl en esta conversación.
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19: Nos encontramos en esta entrevista vía telefónica con el señor Saúl Hernández López. Él es la persona que desafortunadamente sufrió la pérdida de una de sus extremidades inferiores tras caerle encima un poste de concreto cuando caminaba en calles de la colonia del Maestro. ¿Cómo está? Muy buenas noches. ¿Ya lo dieron de alta del hospital, señor Saúl?
7: Sí, me dieron de alta el domingo.
19: Oiga, platíquenos, pues muy desafortunado este accidente. ¿Cómo fueron los hechos que pues ya habíamos reportado con oportunidad? ¿Qué fue lo que pasó ese día cuando pues usted iba caminando y le cayó prácticamente este poste?
7: Yo andaba haciendo un trabajo de mantenimiento ahí cercas y me faltó material. Como ahí en esta colonia se pone un mercado grande, fui a comprar el material que me hacía falta y pues pasé por ese lugar alguien. Dicen las personas, ya cuando fue el accidente, que tenía como un mes de que ya estaba reportado, pero que nunca hicieron caso. Pues desafortunadamente yo pasé y me tocó a mí que se cayera y me cayera a mí, ¿verdad?
19: ¿Qué fue lo que le dijeron? Varias personas testigos lo auxiliaron. ¿Cuánto tiempo más o menos pasó para que usted fuera trasladado al hospital?
7: Yo creo que ahí duré como unos 40 minutos en lo que llegaron. Primero, cuando se cayó el poste, la gente se unió y me lo quitó de encima del pie. Y luego duré como unos 20 minutos y llegó la Fuerza Civil. Y luego de ahí otros 10 o 15 llegaron Protección Civil y ya me dieron el auxilio. Me rompieron el pantalón y el zapatón y me pusieron un vendaje. Y pasaron como otros 20 minutos y ya llegó la ambulancia.
19: Lo trasladaron al Hospital Metropolitano desde el pasado jueves. ¿Y cuándo es cuando deciden ellos amputarle su extremidad?
7: Ese mismo día, pero se tardaron también un tiempo porque me andaban sacando radiografías y muestras de sangre. Y pues se dan cuenta que el pie prácticamente ya lo traía. Y ellos dijeron muerto, ¿verdad? O sea, que ya no tenía signos de que me lo pudieran recuperar.
19: ¿Y sufrió la amputación de su pierna ese mismo día?
7: Sí, ese mismo día ya cuando me hicieron todos los estudios, ya me pasaron a quirófano y ahí me hicieron firmar unas hojas y ya las firmé y llamé, pues que ya no aguantaba el dolor y ya lo que quería también era de que, pues si ya no tenía solución, pues ya era mucho el dolor que traía, ¿verdad?
19: ¿Y ahorita cómo se siente usted?
7: Pues sangre que se perdió.
19: ¿Y lo dan de alta el pasado domingo?
7: Sí, el domingo me dieron de alta como a mediodía, pero es que yo todavía traía el pie bien hinchado, no lo podía mover. O sea, yo de perdido pedía que me dejaran otro día o otros dos días, ¿verdad? Pero ya no, dijeron que no, que ya no podían tenerme ahí.
19: ¿Y ahorita cómo se encuentra usted?
7: O sea, yo con el miedo a que me sangrara, me diera calentura, no sé, algo, cosa que se complicara y de aquí al traslado hasta allá o a otro se me dificultaría.
19: ¿Y ahorita dónde se encuentra usted y cómo se encuentra de salud?
7: Ahorita me traigo el pie poquito hinchado todavía y todavía me duele y como que era como mis hermanas están conmigo, me hacen curaciones y como que era me está saliendo sangre.
19: ¿Cómo le cambió la vida? Pues obviamente usted vive prácticamente pues de sus trabajos, que hace y que pues se encontraba incluso en ese momento. Nadie le ha respondido, ¿qué le han dicho? No sabe de quién pertenece este poste, solamente a los medios le dijeron que era de una compañía telefónica. ¿A usted le han dado alguna información las autoridades?
7: No, porque ese día se deslindaron luego pasaron un comunicado que no era de CFE y ahí trae las letras que pertenece a él y ahorita pues no, nadie me ha dicho nada de a quién pertenece, ¿verdad?
19: ¿Usted ya interpuso alguna denuncia? ¿Cuenta con algún abogado?
7: Sí. Y yo tengo una señora que le he hecho trabajos y pues me he ganado su confianza y su estimación y me apoyó con unos licenciados que ahorita traen el caso.
19: ¿Cómo cambió su vida, señor Saúl? Digo, pues es su fuente de trabajo, obviamente, el poder hacer esos trabajos que usted siempre hacía en distintas casas, porque nos dicen pues hace desde albañilería, plomería. ¿Cómo esto ha cambiado su vida, desafortunadamente?
7: Pues mucho, porque como hay cuenta, como yo trabajo por mi cuenta, no tengo un patrón, no trabajo con una empresa, y pues hay cuenta que así como hacía un trabajo, hay cuenta que yo vivo al día, no tengo que dinero ahorrado, porque hay cuenta que vivo al día, porque a veces sí me salen trabajos y no me salen así, que yo diga, un contratista que cobra mucho dinero, yo nomás hay cuenta lo que es justo.
19: ¿Y es este momento, pues, ustedes ocupan un tipo de ayuda?
7: No, ahorita ahorita nadie me ha ayudado. Hay personas que con las que le digo que he trabajado y que se han enterado, son las que me han brindado su ayuda. Ahorita no tengo ayuda de otras personas.
19: Oiga, pues consideraría solamente una negligencia por parte de la compañía. Digo, si CFE ya se deslindó, pues si es alguna compañía telefónica, pues es una negligencia, ¿no? Que no hayan atendido el reporte de este poste.
7: Sí, porque en ese momento cuando pasó el accidente, la gente le empezó a gritar a los de las policías. Les dijeron que si eso era lo que querían, que hubiera una persona fallecida o ese tipo de accidente o otro, cosas más graves. Pero pues ellos también, yo creo, no pueden hacer nada. Tienen que los dueños de los postes.
8: ¿Y qué le exigiría usted a esta compañía responsable de este poste concreto? Porque sabemos que fue aparentemente otro camión de una compañía refresquera el que chocó y prácticamente pues lo derribó. Digo, no sabemos si también ellos tengan parte de responsabilidad. Pero a los responsables de esta compañía, ¿qué le diría?
7: Pues que se hagan responsables, o sea, que cumplan, porque como le digo, hay cuenta que pues yo ya no voy a poder trabajar así al 100, o sea, los trabajos que yo hacía, ahorita prácticamente ya no voy a tener esa fuerza que traía. Y como le digo, pues sí, me cambió mucho la vida ahorita ya.
8: ¿Ya acudió usted a fiscalía también a poner la denuncia?
7: No, es que como ahorita le digo, ahorita todavía estoy en recuperación. No he puesto demanda, no he hecho nada.
8: Bueno, entonces exige indemnización, obviamente después de que sufre la amputación de una de sus piernas.
7: Sí. Y la, pues sí, que se hagan responsables de todo esto que pasó, ¿verdad?
8: ¿Qué otro tipo de ayuda requiere, don Saúl?
7: Pues ya sí, me podrían ayudar ya también ya con una prótesis, porque pues es como yo trabajo al día, o sea, y así ahorita menos voy a encontrar un trabajo ya en una empresa a lo mejor, o a lo mejor sí ya, pero volviendo a poder a caminar.
8: ¿No, ¿verdad?, le dijeron cuánto tiempo tiene que tener de reposo los doctores?
7: No me dijeron, porque como casi me dijeron, no, es que ya usted ya no puede estar aquí, y o sea, de cuenta, como quien dice, me sacaron.
8: ¿Sintió también que le faltó atención médica en el hospital metropolitano?
7: Sí, faltó porque o sea, sí me atendieron bien, ¿verdad? Pero ya al último que les dije, es que todavía me duele bastante y traigo sangre, sangrado. No, es que eso es normal, eso a cualquier paciente les pasa eso.
8: ¿Cuánta familia tiene usted, señor? ¿Tiene hijos? ¿Nos puede platicar un poquito?
7: Sí, ahorita estoy a cargo de un niño de 8 años que va a entrar a la escuela, ya entró a la escuela, y ahorita pues lo único que le he comprado es la primera parte de sus materiales. Me falta todavía lo más pesado, que el uniforme, tenis, o sea, los zapatos y más sus útiles escolares.
8: También ayuda para su hijo. Pues vamos a seguir muy de cerca este caso. Digo, sabemos que pues ya cuenta con abogados, pero pues sin duda investigar específicamente quién pertenece a este poste de concreto, porque desde el día de los hechos nadie quiso decir un nombre de una compañía. Como dice usted, la CFE ya se deslindó de estos hechos, pero sobre todo pues para estar en contacto con usted, señor Saúl, para ver de qué manera podemos ayudarle.
7: Muchas gracias. Bueno, y agradezco su ayuda.
8: Bueno, claro que sí, aquí vamos a estar al pendiente.
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12: Ya escuchábamos a don Saúl, y en verdad, pues, cómo en cuestión de segundos le cambió la vida. Y desde ese día, nosotros como pues periodistas, reporteros, preguntamos, oye, ¿de quién es el poste? Y no, nadie supo. Nadie, ningún cuerpo de auxilio, ninguna autoridad. Solamente nos decían que de una compañía telefónica, pero no pusieron nombre de esa compañía telefónica. La CFE se lavó las manos y dijo, no es de nosotros, no nos vengan a achacar cosas que no son. Pero el señor dice que varias personas observaron que sí decía Comisión Federal de Electricidad. Vamos a ver qué es lo que investiga la autoridad. Nos dice don Saúl que no ha interpuesto una denuncia, pero porque pues todavía está muy reciente lo de su amputación. Nos dice que hasta tiene temor porque pues todavía tiene malestares y tiene miedo que se complique. Vamos a estar muy al pendiente de él. Si usted quiere apoyarlo, pues comuníquese a través de nuestra línea de WhatsApp y lo contactamos directamente con él para que pues no se triangule la ayuda que pueda darle. Y pues sobre todo también pues las autoridades, en este caso, pues qué compañía es, si van a indemnizar, y también porque esta compañía refresquera pues fue la que chocó contra este poste al momento en que se da este accidente, y que pues observaron cómo quedaron las cosas y pues ellos lavaron las manos. No sabemos si la aseguradora también tiene que participar, porque pues las aseguradoras tienen que hacerse cargo de todos los daños que implique un accidente vial. Y pues este vehículo que protagonizó y que también derribó parte, porque fue el que provocó que se cayera semicayera de este poste o fue el daño inicial, pues también tienen que responder por estos hechos. Vamos a ver qué es lo que pasa, vamos a seguir muy de cerca este caso y si repetimos, usted quiere ayudar a don Saúl, comuníquese con nosotros, nosotros le pasamos sus datos directamente, su dirección, su teléfono para que pueda hacerlo. Pero vamos a cambiar completamente de información porque ya está listo Alejandro González con toda la información deportiva.
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11: Gracias, Yadid. Muy buenas tardes. Vámonos con toda la información deportiva. Y es que se acaba de dar una cruzazuleada dentro de los fichajes. Como muchos de ustedes ya saben, Eric Lira fue uno de los jugadores más destacados dentro de la Copa del Mundo con la selección mexicana. Y se tenía pactado que llegaría al Mónaco de Francia en esta temporada. Sin embargo, el día de ayer se cayó el fichaje que prácticamente ya estaba amarrado. Ya se habían hecho pruebas físicas, ya había negociaciones muy avanzadas, ya habían llegado a un acuerdo, pero tristemente el día de ayer se cayó esta negociación que ya estaba siendo un hecho. ¿Y por qué sucedió esto? Bueno, es que el Mónaco ya tenía todas las plazas de extranjero ocupadas. Sin embargo, Balogun, este jugador estadounidense, estaba a punto de fichar para el Everton, así que iba a quedar esa plaza completamente libre para que Eric Lira llegara. Sin embargo, Balogun a final de cuentas no se pudo arreglar con el Everton y esto le cerró todas las posibilidades de negociación para que Eric Lira pudiera fichar con el Mónaco en esta temporadas, así que tristemente este fichaje tendrá que esperar o bien Eric Lira tendrá que buscar otras opciones si es que quiere llegar a Europa en estos momentos. En más información, el día de hoy comenzamos con las semifinales de la Leagues Cup, puros equipos mexicanos. Hoy se enfrenta Toluca en contra de León a las 7 de la noche, mientras que el América recibe a los Rayados del Monterrey a las 9:30. Van a ser dos juegazos sin lugar a dudas. Mañana le tendremos los pormenores y los resultados para que no se despegue de Informe 24. Que tengas una estupenda tarde, Yadid. Nos escuchamos mañana.
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12: Gracias, Alejandro. Así será. Y muchísimas gracias por toda esta información. Ya llegó la hora de despedirnos. Muchísimas gracias por habernos acompañado en este miércoles. La pues temperatura va a estar muy calurosa por el resto de este día para que extreme precauciones. Y mañana lo esperamos a primera hora aquí en Informe 24 Monterrey. Mi nombre es Yadid Valdés. Que tenga usted una muy excelente tarde.
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1: Buenas tardes, buenas tardes, buenas tardes, buenas tardes. ¿Cómo están? Muy buenas tardes. Feliz inicio o feliz mediodía de miércoles el día de hoy. Con mucho gusto les saludo, como todos los días, de lunes a viernes. Aquí estoy con todas las ganas y con todo el entusiasmo. Aldo Suriel, contigo hasta las 4 de la tarde. En este momento son las 2:05 minutitos. En los controles, mi queridísimo Crazy Boy, ¿cómo andas? Eso, ¿por qué no viniste ayer? Herbato ocupado. Voy a arreglar un asunto, dice. Temperatura en el centro de la ciudad de Monterrey, 36 grados centígrados, con una sensación, y ese bache, ¿qué onda con el bache? Sonó más a bache que a otra cosa. ¿Dónde dice la sensación? Estoy buscando la sensación térmica, no crean que soy profesional en esto. Sensación térmica de 37 grados centígrados. Oye, ¿está nublado o qué? Dice aquí que ahorita está, o sea, me parece como que está nubladón y dice tormentas aisladas, güey, con rayos y todo el cotorreo, pero hoy no hay ningún pronóstico. O sea, me hace que la aplicación la anda cajeteando, porque si ustedes se meten a su aplicación, que seguramente todos la tienen, viene nublado, pero luego viene entre la mínima y la máxima. Dice hoy mínimo 26 grados, 36 grados máxima, sol totalmente, ni siquiera nublado. Y hay rayitos, así como que está como que medio, está como el top 10 de la ChatGPT, medio mosqueado este cotorreo. Pero aguzado, porque de sábado, domingo, lunes, martes, miércoles, jueves y viernes, toda la próxima semana hay pronóstico de lluvia. Toda la semana. Vamos a ver, dice calidad del aire y todo el show, dice Luis Acosta. Dice, revisa el clima en la página del gobierno de Nuevo León. Nambe, Chapulín. Antes traigo aquí el teléfono. Ahorita me meto para ver si la página de Nuevo León es más certera que la aplicación del iPhone. Bueno, por lo pronto ya les pasé ahí el pronóstico. Está nublado, sí, está nublado. Lo que pasa es que aquí en el centro de Monterrey no se ve nublado. Sí se ven nubes, pero no se ve nublado. Se ve así como nubladón para allá, para rumbo de Sanico, Escobedo, para Ciénega, para aquel rollo, para Podaca. Para allá sí se ve nublado, pero no estoy seguro. Dice, mira, nublado para el poniente de Santa Catarina. ¡Ale! Entonces a lo mejor se va a llover.
2: Voto por la 3.
1: ¿Eh? ¿Qué dijo?
2: Voto por la 3.
1: ¿Votos por la 3? ¿Cuál es la 3, güey? Ahorita no andamos de dinámica ni de promo. 8124-30-1045 es el WhatsApp de aquí de cabina. Empieza a mandarme tu mensaje y dime, ¿cómo te gusta el chocolate? ¡Uy! Hoy es el Día Mundial del Chocolate. Esa es la pregunta del día de hoy. ¿Cómo te gusta el chocolate? ¿Cómo te goofy? Vamos a empezar con buena música y regresamos. Bienvenidos al elevador. Hoy nomás, el chocolate con la sed de la peligrosa. Una buena combinación. Imagínate un tequila con un chocolatito. Muerdes chocolate, un trago de tequila. Muerdes chocolate, un trago de tequila. Sobres.

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2: Continuamos en el elevador. La pregunta del día de hoy, si acabas de encender tu radio, hoy estamos hablando porque es el Día Internacional del Chocolero. Es el Día Internacional del Chocolate. Entonces la pregunta del día de hoy es, ¿cómo te gusta el chocolate? ¿Cómo te goofy? ¿Tenemos ahí un audio? Adelante.
3: Hola, Aldo.
2: Buenas tardes.
3: A mordidas, me encanta el chocolate. Hola. Qué rico. Y más si es 70% cacao. Saludos, mi buen Aldo.
2: Saludos, qué rico el chocolatito. La verdad es que fíjate que a mí no me gustaba tanto antes el chocolate amargo. Y ahora me encanta el chocolate amargo, la verdad. O sea, porque, digo, aparte me acostumbré a no comer azúcar, entonces dije, vamos a entrarle al chocolate amargo. Pero quiero saber, ¿cómo te goofy a ti el chocolate? Mándame un mensajito al 81. Oye, es que quiero dar el mío desde ayer, güey, que le dan 81-24-30-104-5. Ay, ya se me olvidó el teléfono de aquí. Oye, es que tantos teléfonos que doy en el día que la verdad es que se me van las cabras. 81-24-30-104-5. Mándame un mensajito. ¿Cómo te gusta el chocolate? Hay personas que les gusta el chocolate líquido, definitivamente. Por ejemplo, ese chocolate que le echas arriba a la nieve. Hace ratito me dijo el Crazy, una nievecita de cono, pero con cobertura de chocolate. Hay quienes, por ejemplo, a mí esa cobertura de chocolate me gusta nomás porque truena poquito, pero la neta es que no sabe mucho a chocolate. Hay chocolates que no saben a nada y hay chocolates que sí saben así a chocolate amargo, sabroso. A ver, ponle play.
4: Al Suricato le encanta mi chocolate.
2: ¿Qué?
4: Y él sabe quién soy. Saludos, Suri.
2: Cállate, babacha. Está bien.
5: Oye, pero ya no tenemos tiempo, chocolatito.
2: Oye, ¿cómo que ya no tenemos tiempo, chocolatito? 81-24-30-104-5. Dime, ¿te gusta el chocolate o prefieres sin chocolate? A ver, ponle play.
6: ¿Qué onda, chiquillo?
2: ¿Qué onda, chiquillo?
6: Oye, el niño, a mí la neta el chocolate me gusta así como tú, caliente.
2: ¡Hala! ¡Hora!
6: ¡Saluditos!
2: ¡Ay, hora! ¡Hora resulta! ¿Cómo me conocen a mí? ¡Hora resulta que ya me andan conociendo de más! ¡Qué onda! A mí la verdad sí me gusta.
6: ¿Qué onda? ¿Te gusta negro o cafezoso el chocolate?
2: A mí la verdad me gusta, o sea, a mí sí me gusta el chocolate cafezoso. Así como dijo la señorita ahorita, que es como un 70% chocolate, la verdad es que eso sabe rico porque sabe chocolatito amargo, pero también tiene un como un dulzorcito sabroso. ¿Me explico? Entonces, a mí la verdad sí me gusta. ¡Adrianita, adelante!
7: Hola, Surielito hermoso. A mí me encanta el chocolate como sea. De todo, bien rico.
2: ¿Por qué están hablando tan sexual? ¿Por qué están hablando tan sexual? O sea, güey, los escucho y me, no sé, hasta me imagino cosas. Vámonos, 81-24-30-104-5. Ahorita seguimos con el tema del chocolate. Vámonos a música. Hoy nomás. ¿Dónde están sentidos opuestos? En el elevador.

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1: Continuamos en el elevador. Tenemos algunos audios. Acabas de encender tu radiola, entonces hoy estamos platicando. No sé si sabían, pero hoy es el día del chocolate. Y la pregunta del tema del día de hoy es, ¿cómo te gusta el chocolate? Yo creo que a todo el mundo nos gusta el chocolate. Habrá personas que no les gusta el chocolate. La verdad, la verdad, la verdad. Fíjate, yo desde hace muchos años, si me ponías un pastel de chocolate y uno de vainilla, yo agarraba el de vainilla, la verdad. En cuestión de pasteles, no es como que no me gusta tanto el chocolate. Pero en otras presentaciones sí me gusta mucho más el chocolate que otra cosa. Vamos a ver qué es lo que opina la gente. Creo que ese primero ya lo habías puesto. Ese segundo, a ver. Adrianita.
2: Tú y el chocolate es lo que provocan, Suriel.
1: Oye, es que hace ratito, si ustedes hubieran escuchado todos los mensajes que me han estado llegando de cómo le gusta a la gente el chocolate, todos hablan como que muy sensual, como que es real que sexualizamos el chocolate. O sea, a ver, el chocolate no es nomás lo que te imaginas. Ahí seguramente hay niños escuchando aquí. No, ahorita, bueno, sí, a lo mejor ahorita hay niños escuchando en el carro que van de trayecto de la escuela a su casa. Tápense los oídos, porque ese es un momento de adultos. No, no es cierto, pero la verdad es que hemos sensualizado mucho el chocolate. Díganme si no es cierto. A ver, ponle play a ese, a ver qué tan sensual lo escuchamos.
3: Me gusta tomar chocolate caliente, ándale, bien rico, de ese, con cacao. Con mis niños viendo películas de Winnie the Pooh.
1: De Winnie the Pooh.
3: Comiendo hotcakes, sobre todo cuando hace frío.
1: ¡Qué chido! Ah, bueno, sabes que mi mamá, por ejemplo, cuando hace frío, nos hace el chocolatito ese, el de la viejita. Oye, y hace un chorro y luego le da un chorro de vueltas y hace un chorro de espuma. No te pases de lanza. Ese chocolate, yo no sé, güelita, cómo lo hizo, pero ese chocolate es bien rico, güey. Y tiene como canelita, tiene un saborcito a canelita y luego calentito y luego con leche. Haz de cuenta, pura leche y ese chocolate. No te pases. A ver, ¿qué onda, chiquillo?
4: ¿Qué onda, chiquillo? ¿Cómo andas? A mí el chocolate me gusta en un churro que esté relleno. ¿Qué? Así es, chocolate líquido o en la nieve de yogurts.
1: En la nieve.
4: Pero líquido, un jarabe, chiquillo.
1: Qué loco. O sea, el chocolate hace como el merchis. Ese que se le echa arriba a la nieve. Sí, que, pero el que queda aguadito, no el que se hace duro. A ver, pon ese.
5: No te pases.
6: A Suricato le encanta ponerme chocolate líquido.
1: Oye, ahorita que llegue Suriel, bueno, al ratito vamos a reenviarle estos mensajes para que nos diga quién eres, porque ni foto tienes. O no, ese es el de la foto, ¿es Soto? No tienes foto. Hijo de tu Mauser. Se me hace que sí es verdad. No tiene ni nombre ni tiene foto. A ver, pon ese audio. Es el mismo. Es ese. Oye, no te pases. A mí se me hace que sí. Carlos Uriel, si estás escuchando, aquí hay alguien que tiene evidencia que trae cotorreo contigo. A ver, pon ese.
6: Márcale. A mí se me hace que y enlaza las llamadas por si lo niega.
1: Bien seguro el vato.
7: Ya no tenemos tiempo, chocolatito.
1: Ya no tenemos tiempo, chocolatito. Ah, raza, si acabas de encender tu radio, estamos hablando del día del chocolate. Hoy es el día del chocolate. ¿Cómo te gusta el chocolate? ¿Amargo, con leche, blanco, con nuez, con almendras, con caramelo relleno, en bebida? Yo hace muchos años tenía una amiga, le decía yo a la negrita, Alexandra, es de Cancún. Y ella ella me daba muy, muy seguido fresas con chocolate. Fresas así, escurridas, así es. No te pases de lanza. No estoy sexualizando, no, me las daba de comer, ¿no? O sea, no es como que me daba el racimo así. No, no, no, solamente comíamos fresas con chocolate y era lo más delicioso. Vamos a música, ¿cuál dijiste que era? Es algo de Will Smith, Men in Black. Hoy, no sé si viste esta película, pero hablando de chocolates, ahí está. Will Smith es de chocolate en Men in Black. Así se llama esta película. Bueno, esta canción.

Garza, continuamos en Calle 104.5. Te voy a presentar algo en turco. Si es turco, es Tarkan Simadik. Es la de mua, mua. En Calle 104.5, la radio de la ciudad.

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0: vamos a ver qué dice. Dice Jesús Alfredo. Bueno, si acabas de encender tu radio y no me habías escuchado nunca antes en tu vida, yo te saludo con mucho gusto. Después de un rato. Aldo Suriel, de 2 a 4 de la tarde. En este momento ya son las 2:55. Deberíamos de empezar a acostumbrarnos, Crazy, a que exactamente a la hora demos la bienvenida a la segunda hora. Así como, por ejemplo, en Gente Regia, que es cuando bailamos y el vaquero, vaquero, vaquero, vaquero. Justamente es cuando iniciamos la segunda hora de Gente Regia. Ahí es donde uno se avienta su bailecito, güey. Ponme el vaquero, vaquero, vaquero. Y entonces aquí yo me subo a la mesa y sobres. Lo malo es que no me van a ver. A ver, tenemos, dice ahí... Ah, bueno, estamos hablando acerca del chocolate. Hoy es el Día Internacional del Chocolate y estamos hablando de cómo te gusta el chocolate. ¿Acaso eres chocolatero? Hay personas que pueden tener una caja de chocolates enfrente y decir, me voy a comer solo uno. Y hay otros que no manches, no nos podemos aguantar de comer solamente uno. O sea, me voy a comer uno y 5 minutos después, la caja está vacía. ¿Tú eres de los que se puede controlar así de comer chocolatito o cuando empiezas ya no sabes parar? Vamos a ver, dice... Ah, gracias, es que la escuela, dice, es que la escucho y parece que ando en el armadillo, ¿qué disco? ¿En el armadillo disco? ¿Todavía existe? Ah, ya no, en Guadalupe, o el Club Dallas, o Estudio 54, los que saben, no manches, ¿cuántos años tienes, compadre? Tiene 40, ¿estás bien, chavo? Salud. Saludos, Jesús. A ver, vamos a escuchar a Adrianita a ver qué tiene que decirnos. Adelante.
1: Fíjate, Suri, que mi forma favorita de comer el chocolate es con fruta congelada. Ay, no, es lo más rico del mundo.
0: Yo pensé que ibas a decir chupado o algo así, como ya andabas medio así entradona, entradona en el tema del chocolate. A mí como más me gusta comer el chocolate es en el cuerpo de alguien más. Diablos. Me delaté, tú dices. Mándame tu mensaje, 8124, dice, eso mismo iba a decir, oila. 8124-30-1045, dime cómo te gusta el chocolate. Mándame un audio, confiesa. ¿Cuánto chocolate puedes comerte en una sentadota? Oye, así que... O sea, la humanidad a veces se divide en chocolate con leche, por ejemplo. Ah, el programa de Suriel se llama Cereal con Leche, ¿verdad? Deberíamos de ponerle el día de hoy chocolate con leche. Chocolate oscuro, chocolate blanco, chocolate con almendras o nueces, chocolate relleno, chocolate con caramelo, chocolate con chile. ¿Has probado el chocolate con chile? No se me antoja. ¿Sí has probado chocolate con chile? Neta. Diablos, yo se me hace que no. No me acuerdo. Y si lo he probado, pues no me gustó. Vámonos a más música. ¿Cuál era esta? Ahora verás. The Giver, Chapel Rock.

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1: Café bañado. Hablando del chocolatito, dice aquí Alejandra, ni al caso con el tema, oíla, ay, ora. Dice, pero sigues con tus colmillos, híjole, te voy a quedar bien mal, pero mis colmillos me los quité hace... Me los quité en el 2014, o sea, ya tengo más de 10 años que me quité mis colmillos. 14, 15, 16, 17, para ser preciso, 17, 18 años. Que me los quité hace bastante, no manches. 18 años, dije, 13 años. El vato que es bien malo para los números. Ale, pero si quieres, manda una foto, porque... para acordarme de ti, porque no sé quién es. Es que tiene una foto de perfil bien bonita, que no sé si es ella, solamente vienen unos ojos con un gato negro, pero esos ojos están bien bonitos, no sé si son de ella. Entonces, si eres tú, mándeme una foto completa, por favor. Ah, ya está escribiendo, ya valió. Dice, soy y mi gato también. ¿Es en serio? ¡Ay, ahora! Y yo tirándole la onda. Bueno, si eres tú, se te ven esos ojos preciosísimos, déjame decirte. Y el gato también está bien bonito. Necesito, dice, eras mi crush en la prepa. Era, ya no. ¡Diablos! Cuando uno ya se hace viejo, ya valió sorbete todo, ya. Me siento perdido. Siento que ya no tengo nada en este mundo. Y ahora que me dejé las canas, peor. ¡Diablos, Chihuahua! No, mándame una foto y mándame tu... ya mando un sticker. 8124-30-1045 es el teléfono que tenemos aquí en el WhatsApp. Y estamos hablando acerca del chocolate. ¿Cómo te gusta el chocolate? Dice Aldo, revisa el clima en la página. Ah, ya. ¿Ese qué? Dice, calidad del aire es mi... calidad del aire y todo el show. En el mole, güey. ¿En el mole qué? Ahí lleva chocolate y chile. No. O sea, no te me equivoques. Hay chocolate que tiene chile en el mole. No estamos hablando de mole. Sí hay mole que lleva chocolate, por supuesto. No sé si el mole lleva chile. Sí, no sé. Pero no, estamos hablando del chocolate. No que la base principal sea el mole, que el chocolate sea el mole. Se aventó unas galletas el Crazy que son de chocolate con el relleno en vez de vainilla es de chile. Guácala. A ver, Marcial, adelante.
2: Buenas tardes, Aldo. No, pues yo, cualquier chocolate está rico. Pero el chocolate con chile sí lo has probado y todo el mundo lo hemos probado. Viene siendo el mole. Porque el mole trae chocolate y un chingo de chiles.
1: Ah, bueno sí. Saludos. Sí, es a lo que voy. Pero no como base es el chocolate, sino es el mole y tiene chocolate y tiene chile. Pero un chocolate que tenga chile, pues no. Digo, que yo me acuerde, no. Discúlpenme. Bueno, vamos a más música. ¿Cuál dijiste que era? Necesitamos la pantallita, Eddie. Para no andarla cajeteando aquí. Vamos a escuchar algo de Rake en calle 104.5. Estás arriba, no adentro del elevador. Vámonos.

Fuego Lento. Y a continuación te voy a presentar a Ella Langley. Esta canción se llama Shoes in Texas. Sin KY 104.5 FM, motherfucker. Vámonos, esto es El Elevador.

0: Ay, ahora.
1: me van a demandar. No manches. Espérame que estoy escribiendo ahí ahora. Muy bien, ya. Oye, ya, bueno, pues. Gracias, mándame un mensajito 81-24-30-104-5. Es puro rebane. ¿Tú crees que ando pidiendo? Ahora resulta. Hoy es el día del chocolatillo. Hoy es el día del chocolate. Y estamos platicando acerca de cómo es la presentación que te gusta más del chocolate. Porque el chocolate solito, pues la verdad es que sí ya es bueno. Pero póngale fresas, póngale un platanito. Oye, en la chocobanana no te pases de lanza. La verdad es que a mí me encanta, por ejemplo, el plátano. Y imagínate así chopeado. Nomás chopeado en el chocolatito, no manches. Por ejemplo, también me gusta el chocolate con nueces. O, ¿alguna vez has hecho café? Bueno, hay mucha gente que hace el café con chocolate. Bueno, no, al revés. Hay gente que hace el chocolate y le pone café. Y hay gente que hace el café y le pone chocolate, que no es lo mismo. El sabor que debe de predominar es otro. ¿Ya tomaste café?
2: ¿Ya tomaste café?
1: Y hay gente que le pone también chocolate al helado, lo cual es muy común. Sin embargo, conozco personas que le echan refresco de cola a la nieve. Y eso sí que no está chido. ¿Quién mandó la foto de la chocobanana con nuez? No manches, ¿quién es? Adrianita, no te pases de lanza. No andas por aquí cerquilla. No andas por aquí cerquita que me mandes ahí una chocobanana con nuez. Qué rico, la verdad es que provecho. Si no bajaste la foto del Google y te lo estás comiendo tú, que lo disfrutes. A ver, ponle play ahí a Fernando.
3: Aldo, yo en la mañana hice café.
1: ¿En serio? Yo también, pero no me lo comí. Diablos. Oye, hay chocolates que no solamente saben rico, saben a infancia. No sé si hay algún chocolate que lo abras y que te acuerdes así de la infancia. Hay chocolates que tienen un... como un, me acuerdo de los chocolates que venían como en cuadritos chiquitos. Ya el chocolate todo reseco, güey. Me acuerdo que cuando yo estaba chiquitillo, no sé de dónde sacaba mi mamá esos chocolates, como que ya estaban chocolates viejos. O sea, el chocolate viejo, así que lo abrías y ya estaba todo así como cartoneado, que ya estaba así como seco. O sea, no es un chocolate así como, ah, qué rico se antoja, no, güey. Un chocolate ya así como tierroso. ¿Alguna vez te has comido un chocolate tierroso y lo has disfrutado tanto como yo en mi infancia? ¡Por supuesto! Dice, es mía de hace unos días, la chocobanana. No manches, provecho. Ah, racilla. Bueno, vámonos. Vamos a más música. Regresamos. Esto es el elevador.

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1: Continuamos en calle 104.5, la radio de la ciudad. Saludos a toda la gente que va ahorita transitando por alguna de las calles de la ciudad de Monterrey. Fíjate que está nubladón y la verdad es que eso me da mucho gusto. Y dicen, bueno, no dicen, dice el pronóstico del tiempo que toda la próxima semana, para todos los que dudaban que fuera a llover a partir, digo, en estos tiempos en la ciudad de Monterrey, efectivamente la próxima semana hay pronóstico de lluvia toda la santa semana. Así que se viene sabrosón. Adelante, Carlos Uva, Carlos N.
2: Buenas tardes, Aldo. Buenas tardes. Saludarte. Allá por México hay una chocolatera que se llama como Constanzo. Fabrican de todos, chocolates de barra, con cacahuate, con almendras, con...
1: ¿Tú que trabajas ahí me puedes decir dónde es?
2: Con cacahuate, con almendra, con nuez, unos redonditos con grajeas, y hay unos que, no sé si los has probado, rellenos con licor.
1: ¡Ala! Con el colillo. Con rompope. Hay unos que son chocolatitos con rompope. Sí, fíjate que sí.
2: ¿Qué te parece? Buenas tardes, gracias, hasta luego.
1: Me parece excelente. A mí se me hace que ya sabemos dónde trabaja Carlos Ubaldo. En la chocolatería. Me mandó todos los detalles. Oye, aquí dice, ¿dónde está nublado? Manda la foto del meritititito sol. ¿Quién es? Luis Acosta. Güey, pues aquí se ve nublado, al menos por mi ventana. se ve nublado. Seguramente en alguna de las partes, mira, yo estoy viendo si para el rumbo de allá de San Nicolás y Santa Catarina se ve pura nube, claro que está nublado en algunas de las partes de Monterrey. Incluso me atrevo a decir que hoy a lo mejor va a llover en alguna parte. Pero bueno, el día de hoy no estamos hablando de la lluvia, estamos hablando del chocolatero. Una caja de chocolates, la verdad es que puede representar un te quiero, o más puede representar a lo mejor un perdóname, o a lo mejor un... no sabía qué regalarte, va. O sea, los chocolates siempre son bienvenidos en cualquier ocasión. Y un chocolate nunca te sabe mal. Vamos a música y regresamos al elevador. Estamos hablando del Día del Chocolate. Hoy es el Día Mundial del Chocolate. Así que hoy vamos a probar los chocolates. Hoy, no sé tú, a cargo de Luis Miguel. Pura canción romántica, por supuesto, en el elevador de la Morge. Vámonos.

bailar. Después de este bailongo, esta canción sí me dan ganas de bailar y levantar mis sobres. Vamos a darle algo más tranqui a cargo de Joan Sebastián. Esta canción se llama Tatuajes. Fíjate cómo no era tan bien parecido Joan Sebastián y traía o tuvo unas mujeres súper guapas, Con todo respeto para él y para ellas. Vámonos, continuamos con más aquí en Calle 104.5, la radio de la ciudad.

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0: sección que vamos a tener el día de hoy acerca del chocolate. El chocolate untado. Hola, regresamos. Estamos transmitiendo en vivote todavía. Ya nos vamos a ir, ya es bien tarde. Son las 3:56 minutillos. Tenemos ahí un pequeñísimo audio. Hoy estuvimos platicando todo el programa acerca del chocolate y cómo te gusta el chocolate. ¿Por qué? Porque hoy es el Día Internacional del Chocolate. Googlealo.
1: Pues ya quiero llegar a Monterrey. ¿Por qué? A lo nublado, porque aquí nomás no.
0: Oye, ¿dónde? Mira
1: nomás. 40 grados.
0: ¿Dónde anda mi compadre? Oye, sí, a ver, tu número, el 899, ¿de dónde es? ¿De dónde es esa alada? Pero te pasaste 40 grados centígrados. Ahorita estamos a 35 acá en Monterrey, entonces yo creo que sí te debes de apurar para que alcances el fresco. Porque si no, valiendo gorro. Oye, pues muchas gracias a toda la gente que estuvo pendiente de El Elevador y que estuvieron mandando sus mensajitos, por supuesto. Bueno, conclusión, el día de hoy pues fue el día del... Hoy es el día del chocolate y la verdad es que ahora sí que el chocolate en todas sus presentaciones es, por supuestamente, que delicioso. Saludos a los que les gusta y también saludos a los que no les gustan los chocolates. Ya nos vamos a ir. En serio. Gracias al Crazy Boy en los controles y en la producción. Gracias a Eddie Salinas en la dirección. Yo soy Aldo Suriel y te escucho igual el día de mañana. Siempre terminamos con una pequeñísima reflexión acerca del tema que estuvimos platicando. Cambiamos el fondo de musical y tomamos una respiración profunda. Antes de irnos, quédate con esto. A veces, un pequeño gusto también es una forma de regalarnos un momento de felicidad. No todo tiene que ser productividad, responsabilidades y pendientes. A veces, simplemente necesitamos disfrutar algo que nos gusta, sin culpa y con gratitud, como un delicioso chocolate. Que tengas una bonita tarde. Nos escuchamos mañana. Esto fue El Elevador.

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0: días, feliz miércoles, mitad de semana. Hoy es miércoles 2 de septiembre, son las 4 de la tarde con 9 minutos. Yo soy Jessy Correa y te saludo desde la cabina más loca de la ciudad. Estás en calle 104.5, la radio de la ciudad. Te invito a que te quedes estas dos horas, nos la vamos a pasar súper loco, súper entretenido, súper, súper dinámico, súper... Súper. Súper padre. ¿Por qué no jala mi ratón, Crazy? Mira. Ah, ya. Ya quiso. Ya me andaba. Ay, empezando y quejándome. Ay. ¿Qué?
1: Es miércoles, mitad de semana.
2: Despedida.
0: ¿Por qué despedida? Mira, mira. Es mi hora de entrada. Cuéntamelo todo.

0: Además, siento que si los hombres se pudieran embarazar, ellos tuvieran más hijos. Siento yo. Claro, son bien promiscuas. Bien promiscuos. Bien promiscuos. ¿Cómo se dice? Promiscuo. Promiscua. Promiscuo. Son bien promiscuos. Siento yo. No sé. Siento yo.
1: Es temprano, Mili. Hay que entrar más temprano.
0: ¡Mira, mira! Se pasan. Llegué bien. Es que está bien feo la calor. Está bien fea la calor. Hoy te tengo avisos parroquiales, te tengo sorpresas, novedades y demás. Tenemos boletos para la leyenda para este 5 de septiembre. Así que, ¿quieres ganarte boletos? Aquí quédate porque yo te voy a decir cómo. Así que bien pendientes. Y arrancamos con buena música en los controles. Nuestro amigo Crazy Boy, que nos deja con esta rolita. Súbele al volumen, es miércoles, es miércoles, es miércoles. Estamos a nada en nuestro fin de semana. Son las 4 de la tarde con 11 minutos. Estás en calle. ¿Qué más puedes?

0: Ya no te juntes con un zurigüillo, ya te pegó lo mismo. Tú entrabas siempre bien temprano y ahora, ¿cuál? Casi cinco.
1: ¿Por qué me están diciendo? ¿Cuál? ¡Entré hace rato! Yo ya me voy. ¿Por qué me están levantando falsos? ¿Cuál es la tolerancia de un trabajo que llegues tarde? ¿Hay tolerancias en los trabajos? ¿Cuánto? ¿5 minutos? ¿O 10? ¿10? ¿O 15? ¿O media? ¿Cuál es la tolerancia que te dan en los trabajos? Es que te voy a decir algo. Yo nunca he trabajado en un trabajo como de oficina. ¿Como Godín? ¿Se puede decir? Sí, ¿no? De esos trabajos que, pues, que tienes tu hora de comida, tu hora de entrada. Bueno, aquí sí tenemos obviamente hora de entrada, ¿verdad? Pero no como una jornada laboral del día, de que de 8 horas, no sé cuántas horas sean, 6 o 8. A ver, supongamos que entran a las 8. Ay, no, sí, espérate. Sí, yo creo que son 8 horas, ¿no? Obviamente con la hora de comida, que el cigarrito, los que fuman. ¡No fumen! Hace mucho daño fumar. Pero a lo que voy es que yo nunca he estado en un... ¿De aquí me están escuchando gente que trabaja en oficinas? Que tengan como su hora de comida, su hora de entrada, su hora de salida. Sí, una jornada de, no sé, 6, 8 horas de trabajo. Si no me funen.
2: Se le llama trabajo informal.
1: ¿Informal? ¿Por qué informal? Al contrario, ¿o me están albureando otra vez?
3: Normalmente es de 9 a 7 y tienen 2 horas de comida. O hay gente.
1: ¡10 horas! 10, 11, 12, 1, 2, 3, 4, 5, 6, 7. Son, bueno, sin la hora de comida, 9 horas.
3: Que entra de 9 a 6 y es una sola hora de comida. Y hay raza que entra a las 11:05 como Roger de León y no te puedo decir más.
4: Horario de oficina es entrar a las 8 de la mañana, salir a las 12 de la comida, regresar a las 2 de la tarde y salir a las 6 de la tarde ya para tu casa.
5: Ahí te encargo, el programa empieza a las 11, son las 11:06.
1: ¿Quién dijo eso?
5: Ahí te encargo, el programa empieza a las 11, son las 11:06.
1: Arroba Roger. A ver, ¿me dijiste que qué hora entraban? ¿A qué hora?
4: Horario de oficina es entrar a las 8 de la mañana.
1: 8, 9, 10, 11, 12.
4: Salir a las 12 a la comida.
1: Ok, ahí son 4 horas.
4: Regresar a las 2 de la tarde.
1: Regresan a las 2.
4: Y salir a las 6 de la tarde ya.
1: 2, 3, 4, 5, 6, 8 horas laborales.
4: Ya para tu casa.
1: O sea, de comida son 2.
6: Buenas tardes, banda.
1: Hola.
6: Yo también, después de muchos años trabajando en trabajos informales, es la primera vez que estoy en un trabajo formal, con horarios bien establecidos. Y la neta, desde que ando así, me he sentido como que con más querido. A las 12 vayan a comer. Y yo, ¿cómo que a comer a las 12? Eso es bello. En otros jales ni comía. Pura friega.
1: Bueno, aparte a las 12 yo no como. Yo diría, ¡ay, no me lo puedes mover a las 2! Todavía no tengo hambre, jefe. A ver, yo no sé por qué dicen trabajo informal e informal. Para mí, siento que todos los trabajos son formales. Porque al final, pues estás trabajando, te están pagando, ¿no? O sí es diferente. Trabajo informal, formal. Digo, porque al final, de hecho te voy a decir algo. En los trabajos informales... Puede, hay más probabilidad, no sé, digo yo, que ganen más, ¿verdad? O los trabajos de los emprendedores que se convierten en un negocio familiar o lo que sea. Siento que a veces ganan más que en un trabajo. No sé. Yo nunca he estado en una oficina sentada en la computadora. Siento que estaría bien triste, pero ojo, porque yo no soy apta para eso. Hay gente que, por ejemplo, mi mamá, ama estar sentada en la computadora trabajando. O sea, mi mamá ama trabajar.
6: El tema
1: en oficina.
6: El tema de informalidad es que hay unos donde no te pagan o más bien no tienes los servicios.
1: Aquí en calle sí las tenemos. Entonces, bien formal. Las prestaciones, aguinaldo, todo eso, ¿no? Ah, sí, bueno, sí. Eso es un trabajo formal. Ah, bueno, yo en mis trabajos que he tenido siempre he tenido eso. En multimedios aquí. Sí, lo sé, en las muñequitas Elizabeth, sí, sí tuve prestaciones. Bueno, ahorita seguimos platicando de esto, está bien interesante. Vámonos a música, 4:22, súbele al volumen. Estamos hablando de los trabajos informales y los trabajos formales. ¿Qué tiene de diferencia? ¿Quién gana más? ¿Cuántas horas laborales son? ¿Dónde eres más feliz? Súbele al volumen, estás en calle, en la radio de la ciudad.

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1: Oigan, yo soy fanática de tronarme los dedos de las manos. Tú también, Crazy. Y ahorita me tronó uno y me dolió. Estamos hablando acerca de los trabajos formales y los trabajos informales.
2: El tema de informalidad es que hay unos donde no te pagan, o más bien no tienes los servicios laborales, o no sé cómo se integre, cómo se llame.
1: Ajá.
2: Y pues solamente te pagan por cheque o fuera de nómina, o sea, no tienes una nómina ni pagan seguro social. Hay veces que son los negocios informales, donde no recibes exactamente las prestaciones de ley. Ese es el
1: término. Eso, las prestaciones de ley.
3: Trabajo, pero entraban a las
1: 5:25 tenían
3: las 5:25 con una hora de
1: comida,
4: entonces eran prácticamente
3: 9 horas, más o menos.
1: Oh, 9 horas de trabajo. A ver.
4: Buenas tardes, Jessy. A la calle con Correa.
1: No,
4: pues yo acá en el trabajo entramos a las 8:30 y salimos a las 6:30. Pero pues yo normalmente entro a las 7. Y acabo como para las 5, entonces para las 5:30 me salgo.
1: Ah.
4: Y ya, regreso hasta el otro día. Y de lunes a viernes. Saludos, Jessy.
1: Oye, ¿y tienes checador? O sea, por ejemplo, aquí en calle, pues checas tú con tu huella. ¿De qué? Pues de que viniste. Viniste, ¿verdad? Si no checas tu huella, pues no te pagan, porque significa que no viniste. ¿Ustedes cómo le hacen en sus trabajos? ¿Es así también? Oye, yo aquí diciendo todo lo...
5: Se le llama horario quebrado.
6: Digo, porque al final, de hecho, te voy a decir algo.
5: Lo tuyo.
6: En los trabajos.
1: Ah, yo tengo un horario quebrado. A ver, ¿qué opinamos por acá?
7: El trabajo formal es cuando pagas impuestos. El informal es cuando, por ponerte un ejemplo, eres la pulga traviesa y te dan 200 pesos por show, pero no se lo mandan al SAT.
1: ¡Qué mamones! La pulga no cobraba 200. Dice la pulga que bueno fuera que 200 por show. Gachos, en las muñequitas Elizabeth sí teníamos prestaciones. Mira, mira, me daban aguinaldo, vacaciones pagadas, aumento. Bueno, es que yo trabajaba con la muñequita Nacelia, pero con Elizabeth también así era. Es una empresa, ¿no crean que? Al menos los shows piratas, pues eso sí no creo que le paguen al SAT.
8: O sea, sí ganas más, pero no hay prestaciones.
1: Bueno, a ver, depende. Hay emprendimientos que se hicieron grandes y ya están, ya se transformaron en una empresa. A ver, denme ejemplos de emprendimientos que, por ejemplo, las esponjas para lavar los trastes que tienen como una carita, una happy face, ¿la han visto? Que es amarilla con fuchsia. No me acuerdo la marca. Que de hecho es patrocinador de la Casa de los Famosos. Ese fue un emprendimiento. Creo que es regio, no sé, algo así. El que la creó. Y ahorita es todo, wow, una supermarca y cállate. Yo creo que facturan millones. Y obviamente ya tienen, la gente que trabajan con ellos, pues obviamente han de tener prestaciones y pagan al SAT y todo, ¿no? ¡Ay, que estos son temas de adultos! ¿Yo por qué ando hablando de esto? Mándame tu audio. ¿Qué opinas acerca de los trabajos informales y los trabajos informales y formales? ¿Y tú en cuál de los dos estás? Yo estoy que en el quebrado... Vámonos a música, son las 4:37. ¿Quieres boletos para la leyenda? Más adelante te digo cómo te los ganas. Pues, ¿cómo me puedo indovinar?

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0: 8:55 minutos. Estamos en A la calle con Correa. Ea, ea, la muñeca fea.
1: Yupi, yupi, el muñeco Chucky. 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
0: Oigan, tengo avisos parroquiales que darles, pero vamos a empezar con este que está bien bueno. Este 5 de septiembre, en la Arena Monterrey, se presenta nada más y nada menos que La Leyenda, el concierto. ¿A poco no quieres ir? Yo también. Hoy nomás. Este sábado, ¿eh? Es este sábado.
2: Una llamada en el
0: teléfono.
2: Tú pides que quieres volver a mí.
0: 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Hoy nomás el Eliseo.

Dicen que se ponen muy buenos los conciertos de La Leyenda. Imagínatelos en la arena. Cállate la boca, cállate los ojos. No puedes ir solo, ¿eh? Tienes que llevar a tu crush, a la esposa, ¿eh? ¿A quién? ¿Ahí hay quién? Ahí hay gente. No, Crazy, todos van con pareja. Mira, dice Crazy, ahí te pescas una. Mira, mira. Vas a ir, Crazy. Si sí, vas a ir. Mira, me dice que no porque ya le dieron boleto a él. Ya participó. Ya participaste, Crazy. Este sábado, La Leyenda y Calle tiene tus Calle Tickets. Participa. Vámonos con más. 4:58.

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0: como que este miércoles se siente como con sabor a lunes, ¿verdad? ¿O soy yo? Alguien que me lo diga. Yo siento hoy como que el día lento. ¿Sabes? Hoy hice muchas cosas. Ando levantada desde bien temprano. Fui a la veterinaria, fui a las vacunas, fui con el esposo a una consulta con el trauma, fui a llevar a lavar la camioneta. O sea, hice un chorro de cosas. Fui a comprarme de comer, puse a lavar ropa, lavé trastes, trapié. ¿Y ando aquí trabajando? Que no me escuche mi esposo porque decir, te estás quejando. Nah, no me estoy quejando. Solo estoy platicando. Trabajos informales e informales.
1: Mi horario laboral es de 8 de la mañana a 6 de la tarde con una hora de comida. Pero pues no estoy en oficina. Bueno, a veces sí estoy, pero más que una hora al día. Y el demás tiempo ando afuera porque soy chofer de un área administrativa de una empresa. Y de una hora de comida, pues a veces agarro y medio, 2 horas. Y los sábados trabajo de 8 de la mañana a 12 del mediodía. Con descanso fijo los domingos.
0: ¿Para qué trabajan en sábado? No los hagan ir. A ver, empresas que me estén escuchando. No, no trabajen los sábados. Tú sí, Crazy. Porque no se escucha. ¿Pero para qué los hacen ir? Hay más tráfico que nada. Los mandan una vuelta a los chofis y se tardan mucho porque hay mucho tráfico. Mejor déjenlos en su casita.
2: ¿Qué onda, Ale? ¿Qué onda, Ale? ¿Qué onda, Ale?
0: Hola.
2: Ale, mire, yo cuando andaba en los trailers, y no van a dejar mentir, varios de ahí del grupo del Capibara, del Roger, hay un saludito a todos los del grupo. Los que andan en los trailers tienen hora de entrada los lunes. Bueno, depende si le toca regresar el lunes. Ajá. Pero no hay hora de salida. Ese es el tema. Mucha gente dice que, mueres traileros. Sí, papá, pero tú vas y vienes a la casa todos los días. Y los traileros no, tienen que descansar en donde les pegue la noche o el sueño.
0: Si no es indiscreción, ¿cuánto gana un trailero? O sea, ¿cuál es el sueldo de un trailero? Porque, a ver, pues no es cualquier cosa, ¿no? No, hombre, si yo cuando tenía el carrito. ¿Cuánto ganará un trailero? A ver, tenemos un mensaje aquí.
3: Agarren de ejemplo este horario. Yo trabajo de 8 a 5 de la tarde, de lunes a jueves, y los viernes de 8 a 2. Y tengo home office 2 días fijos a la semana. Eso está muy padre.
0: Ay, no están contratando.
4: Todos mandando nuestros audios de lo que hacemos en el trabajo, los horarios y todo, y cómo le hacemos. Y mañana todos corridos por culpa de Jessy.
0: Y mañana despedidos por andar de chismosos que trabajan y que no sé qué. Ni modo. Ahorita yo también les voy a pasar todos mis horarios laborales para que vean. ¡Vámonos a música! 5:09. De hecho, bienvenidos a nuestra segunda hora, ¿eh? Súbele al volumen, estás en calle. ¡Maluma, baby!

Vámonos con esto. Titanic. Súbele al volumen. Estás en calle 5 con 17. Estás en la radio de la ciudad.

0: Jessy.
1: Hola.
0: Pues mi horario está bien chido. Yo entro a las 7 y salgo a la 1. Trabajo en una escuela.
1: Ay, qué padre.
0: Saludos.
1: Qué padre los maestros, ¿verdad? Saludos. Entran temprano, salen temprano y cuando los niños tienen vacaciones, ellos también. Qué chido. A mí me hubiera gustado haber sido maeta. ¡Maeta! ¡Maeta! Me hubiera encantado.
2: Hola, Jessy, buenas tardes, ¿cómo estás?
1: Hola.
2: Yo muy bien, gracias. Oye, fíjate que te voy a contar una historia, no muy larga. Trabajé para una empresa de un líquido color negro que a todos nos gusta, pero no inventes, haz de cuenta que donde yo vivía a la oficina me quedaba casi como una hora, ¿no?
1: Okay.
2: Entonces entraba a las 6 de la mañana, me tenía que ir yo a las 4:40 de la mañana. Ay. El chiste es de que llegaba ya, me presentaba, viajaba de una hora y media más o menos de la oficina hasta donde tocaba la primer tienda de abarrotes.
1: Neta.
2: Era preventa yo. Y no inventes, venía terminando mi jornada laboral hasta las 10 de la noche.
1: ¿Qué?
2: De las 10 de la noche, súmale una hora para trasladarme de la oficina a la casa. Para que un día mi jefe me quedé tirado en una brecha. Y eran como a las 10:30 de la noche, un sábado, y le marqué, oye, jefe, me quedé tirado, ¿no? ¿Qué onda? Vengan por mí. Y me dijo, bueno, pues tú me ves cara de grúa, ¿o qué onda? Jessy, dejé el carro tirado ahí, dejé la máquina de preventa ahí, no metí ninguna venta ese día porque cancelé todo. Le hablé a mi primo, jaló por mí, mandé evidencia al mecánico y dije, adiós. Ese fue mi último día de trabajo en una empresa formal. Y ya me dediqué a las redes sociales, gracias a Dios. Por ahí me encuentro como Virán MX, para que me sigan. Saluditos.
1: ¿Es en serio que ya te dedicas a las redes sociales? Qué chido. Oye, es que hay veces que en las empresas no tiene nada que ver la marca, sino la gente. Hay gente, yo siento que hay gente mala, ¿verdad? O sea, siento que hay jefes que ponen el pie. ¿Ustedes no creen eso? ¿Qué pasó, Suriel? Me está hablando por WhatsApp. Oye, a veces te digo que te topas con gente, ¿verdad? Crazy, en los trabajos. Y no es la empresa, no es la marca, porque las marcas pues tienen sus valores y todo, pero el jefe, el compañero, la de RH, ya que van a ganar. ¡Vámonos a música! Porque si no, sigo hablando, 5:25, estamos en calle.

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1: Con 37 tenemos mensajillos de ustedes, 81-24-30-104-5.
2: ¿Qué tal, Jessy? Buenas tardes.
1: Hola.
2: Excelente miércoles.
1: Gracias, igualmente.
2: No sé cuánto gana un trailero, pero por ejemplo, yo gano $1,000 a la semana. A mí me pagan por semana. Bueno, eso es lo que yo le reporto, ¿verdad? Y ya lo demás, pues es el clavo que tengo nada más. Lo bueno que mi esposa no escucha ella sí está trabajando. Ella sí gana como $4,000 a la semana, más o menos. Bye.
1: O sea, tú todas las semanas ganas $1,000. O sea, $4,000 al mes. No. Sí. Sí. ¿Sí? ¿Eh? Crazy. Un mes tiene 4 semanas. Mil. 4,000 al mes. Crazy, no sabía cuántas semanas tiene un mes.
2: No manches, Jessy, con esa canción de Titanic hasta saqué la mano por la ventana para sentirme como Jack con Rose en la película.
1: Saludos, amigo.
3: Ya estoy esperando que falten 5 a las 6 para que empiece el cereal con Correa.
1: Pues si quieres, cámbiale. Cuando sea el 5 a las 6 le vuelves a decir.
4: ¿Qué onda, ya de Santa, el otro vanidoso? Ahora no anda en la calle repartiendo boletos, quiere ir a ver a Pepe.
5: Cuento, déjate cuento. Una prima tuvo de jefa a una conductora grupera. Ajá. Era gerente de una empresa de herramientas, ¿sí? Ajá. Dicen que era bien negrera, pero gacha.
1: Ajá.
5: Y en la televisión, no, pues, da otra imagen. Pero súper mala onda, mucha gente se quejó de ella. Y fue una conductora del tema grupero. Y salía en multimedios. Ahí te la dejo de tarea.
1: Ya sé quién. Sí, qué buena onda. Vámonos con más. 5:39. Ay, díganme el chisme completo. Estamos hablando de los trabajos formales e informales. ¿Cuánto pagan? ¿Cuánto ganan? ¿Cuánto no? ¿A qué hora entran? ¿Qué hora salen? ¿Hora de comida? Cuéntenmelo todo. ¡Hey!

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son las 5 de la tarde con 53 minutos. Ya saben quién llegó. Ya tengo compañía. Oye, ¿y sabes algo? Te platico así súper rápido. Suriel ya está en cabina y trae una invitada. No. Invitadaza de lujo. Yo soy su fan. Yo la vi en la tele, en teatro, en TikTok, en redes sociales. Obviamente. Yo la veía. Yo tenía la pluma. Obviamente. Y amaba la canción. Es que ya puedo decir quién es. ¿Puedo? Ah, sí. Nadie pasa de esta esquina. Aquí mandan las divinas. La más divina de divinas. Mejor al rato que Suriel la presente, porque es su invitada de lujo, invitada especial, y ya está aquí en cabina, en calle. La verdad es que me da un gusto, un placer. Me siento bien bonito tenerla aquí con nosotros. Y no te pierdas la entrevista, que va a estar bien padre, exclusiva con Suriel. Todo el programa. De 6 a 10 de la noche, ¿verdad? De 6 a 7, no te creas, ya la asusté. No, si viene bien asustada, dice, no hombre, yo tengo mucho calor. Porque aquí en Monterrey, le digo, es que aquí en Monterrey, desde que abres el ojo hasta que lo cierras, está sudando, ¿eh? Sí, está sudando. Y en Ciudad de México, pues es distinto, también hace calor, pero como para las 6, 7 ya empieza, pues, a refrescar rico. Aquí en la madrugada hace calor. Pero bueno, ya le prendimos su clima, ya está a gusto, ya se anda retocando el maquillaje, porque muy seguramente la van a ver en vivo o algún TikTok, un live, algo, lo que sea, muy padre en redes sociales. Para que no se pierdan, a Suriel en punto de las 6 de la tarde, ya están aquí, se están instalando en unos minutitos porque tiene una invitadaza de lujo. Yo ya me voy. Ya me voy, pero como les digo, no se quedan solos ni solas, se quedan con muy, pero muy buena compañía. A todas las chicas, esas niñas, esas chavitas que la vieron en la tele, que también bailaban la canción, que también usaban la pluma, que se la pidieron a Santa Claus y toda la cosa. Bueno, aquí la tengo sentada en esta mesa de día. Así que bueno, antes de irme, no me quiero ir sin recordarte que nos sigas en nuestras redes sociales, @calle104.5fm. 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Nosotros tenemos Calle Tickets. ¿Los quieres? 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Los dejo. Nos escuchamos el día de mañana en punto de las 4 de la tarde. Yo soy Jessy Correa. Te mando un beso. Chao.

Hasta la próxima. 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